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1: Temperatura 34 grados.
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7: 6:21.
8: Temperatura 34 grados.

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1: Temperatura 34 grados.
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3: Temperatura 34 grados.

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1: Temperatura 32 grados.
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0: 6:47.
1: Temperatura 33 grados.

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2: Temperatura 33 grados.
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0: 6:55.
2: Temperatura 33 grados.

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1: Temperatura 33 grados. 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
1: Temperatura 33 grados.
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0: 7:18.
1: Temperatura 33 grados.

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1: Temperatura 33 grados.
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5: 726.
1: Temperatura 33 grados.
6: Y esta va para todas las malosas.

0: 7:48.
1: Temperatura 31 grados.
0: 7:48.
1: Temperatura 31 grados.

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1: Temperatura 31 grados.
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1: Temperatura 31 grados.

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1: Temperatura 31 grados.
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0: 8:20.
1: Temperatura 31 grados.

0: 8:27.
1: Temperatura 30 grados.
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0: 8:27.
1: Temperatura 30.

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1: 8:49.
2: Temperatura 30 grados.
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1: 8:49.
2: Temperatura 30 grados.

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1: Temperatura 30 grados.
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0: 8:56.
1: Temperatura 30 grados.

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1: Temperatura 29 grados.
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0: 920.
1: Temperatura 29 grados.

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1: 9:26.
2: Temperatura 29 grados.
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2: Temperatura 29 grados.

0: 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Estéreo Gallito. 9.33.
1: Temperatura, 29 grados.
0: 9.33.
1: Temperatura, 29 grados.

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1: Temperatura 29 grados.
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2: 9:43.
1: Temperatura 29 grados.

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1: Bienvenidas y bienvenidos a la Hora Nacional. Hoy, 12 de julio, vamos a arrancar la segunda mitad del año con mucha celebración, porque entramos a la recta final del Mundial Social platicando de las estrategias de seguridad y también de organización para esta gran fiesta futbolera.
2: Les vamos a presentar las estampas del Mundial Social con historias de distintos puntos del país y del mundo que muestran cómo viven este encuentro deportivo las y los mexicanos.
1: Además, si están planeando qué hacer los siguientes días, no se pueden perder la chilanguía de esta semana. Trae recomendaciones culturales, artísticas y de entretenimiento para aprovechar todo lo que se puede hacer en la capital y más allá.
2: También visitamos el Museo Textil de los Pueblos Indígenas y Afroamericanos con exposiciones que muestran las expresiones culturales de comunidades indígenas.
1: Conoceremos la historia de las mujeres tejedoras de San Felipe del Progreso en el Estado de México. Vamos a platicar de su trabajo artesanal y la importancia de los textiles como parte fundamental de la comunidad.
2: También tenemos una cápsula dedicada al Día Mundial del Rock, con un recorrido por la historia de este género que transformó la música y rompió paradigmas en todo el mundo.
1: Más adelante, Los Ángeles Verdes nos van a dar recomendaciones para viajar seguro por carretera en estas vacaciones de verano. Traen consejos prácticos para las y los automovilistas.
2: Y tendremos los flashazos del bienestar con información breve y útil sobre programas y servicios que apoyan a las familias en el país.
1: Cerramos esta primera media hora con la música de Kushmik, un proyecto de la Ciudad de México que fusiona el reggae con sonidos latinos. Esto en el marco de la conmemoración del Día del Reggae el pasado 1 de julio. A una semana de que termine el Mundial Social, está bueno hacer un recuento, porque México volvió a colocarse como un gran anfitrión, no solo por la organización deportiva, sino por el ambiente que se vivió en calles, plazas, estadios y ciudades del país.
2: Desde la planeación se trabajó de manera coordinada entre autoridades federales, estatales y locales para garantizar las condiciones de movilidad y orden en todas las sedes, lo que permitió que fuera un evento con alta participación ciudadana.
1: Y algo que ha marcado la diferencia es la activación de espacios públicos. En Paseo de la Reforma se instalaron pantallas gigantes y zonas de convivencia, pero también hubo fanfest en alcaldías de la capital y en Monterrey y Guadalajara, acercando los partidos a miles de personas.
2: Además, se rehabilitaron canchas en distintas comunidades, lo que dejó un impacto más allá del torneo, al fortalecer la infraestructura deportiva local y abrir espacios para niñas, niños y jóvenes.
1: También se implementaron dinámicas de participación, como la entrega de boletos y reconocimientos a las jóvenes destacadas en las cascaritas, con lo que el gobierno de México promovió el talento y la cultura del deporte.
2: Este Mundial Social deja la imagen de un país que no solo organiza, sino que integra, celebra y comparte el deporte desde lo comunitario. La fiesta del fútbol nos está dejando con muchas, muchas emociones. Goles que pusieron al público de pie, sonrisas, lágrimas de despedida, festejos intensísimos y un esfuerzo constante dentro de la cancha.
1: Es una edición memorable porque se hizo por primera vez en tres sedes, lo que permitió una participación más amplia en distintos puntos del país.
2: Vamos a ver cómo se vive la recta final del Mundial. Nuestro compañero Orlando Abad nos presenta las estampas del Mundial.
3: Hay momentos que duran apenas unos segundos, pero que se quedan para siempre. Las estampas del Mundial son justamente eso, pequeñas fotografías, postales de colección que guardamos en la memoria y que nos recuerdan que una fiesta deportiva también se construye con historias, emociones y encuentros entre personas. Este Mundial Social nos ha regalado imágenes que van mucho más allá de un estadio, nos ha dejado escenas que hablan de identidad, de inclusión y de alegría de compartir una misma pasión. Una de esas postales fue ver a la presidenta de México, Claudia Sheinbaum, celebrar con entusiasmo los goles de la selección mexicana, acompañada de familias y aficionados, viviendo la emoción como millones de mexicanas y mexicanos. Una imagen que mostró cómo el fútbol puede reunirnos en una misma celebración. Quedará en la memoria el partido entre México y Ecuador, que pudo escucharse en Nahuatl. Gracias a aficionados que narraron en esta lengua originaria durante su transmisión en el Fan Fest del Campo Marte, acercando el fútbol a nuevas generaciones y reconociendo que la diversidad cultural también forma parte de nuestra manera de vivir este mundial. Otra estampa inolvidable llegó después de la eliminación de México. El gesto del jugador inglés Jude Bellingham con el joven mexicano Gilberto Mora, un abrazo, unas palabras y un intercambio de playeras que recordaron que más allá de la competencia, el deporte también representa respeto y admiración. Otras imágenes que no necesitan palabras son los rostros de millones de mexicanas y mexicanos en las calles festejando, plazas llenas de familias siguiendo cada partido, los abrazos entre desconocidos después de un gol, los rostros de niñas y niños que vivieron por primera vez la emoción de una fiesta del Mundial en casa. Porque el fútbol también se juega en las calles, en las comunidades y en el corazón de quienes lo hacen suyo. Estas estampas son recuerdos pequeños en apariencia, pero enormes en significado. México celebró, compartió y convirtió el fútbol en una fiesta de identidad y unión.

0: La Ciudad de México tiene una de las ofertas culturales más grandes del continente. Hay más de 170 museos, 150 teatros activos y programación continua todo el año. A esto se suman zonas como el Centro Histórico, Chapultepec, Coyoacán, que funcionan todas como corredores culturales con actividades permanentes.
1: Hay una intensa actividad turística y artística que no se detiene. Festivales, exposiciones, rutas gastronómicas y espacios públicos que son puntos de convivencia. Vamos con la información que nos prepararon Orlando Abad y Germán Gastelum en La Chilanguía.
2: Bienvenidas y bienvenidos a una chilanguía más.
3: La ciudad invita a recorrerla sin prisa. Espacios como Coyoacán, la Roma y el Centro Histórico concentran mercados, cafeterías, museos y vida cultural constante, donde cada calle ofrece esa magia capitalina.
4: Y si buscas una experiencia profundamente mexicana,
5: lucharán dos de tres caídas sin límite de tiempo.
4: La lucha libre en la Arena México sigue siendo uno de los espectáculos más representativos. Máscaras, tradiciones, narrativa deportiva y cultura popular en un mismo escenario.
3: Y dentro de la oferta teatral infantil, el domingo se consolida como un día clave en el Teatro Telón de Asfalto.
4: ¿Por qué?
3: Dos estrenos, mi Germán. Destacan dos estrenos en su genial programación.
4: Bueno, el primero es Benito, una aventura musical que se presenta todos los domingos a las 14 horas, con una historia centrada en la autoestima, el bullying y la importancia de creer en uno mismo.
3: No caigan en el síndrome del impostor, crean en ustedes mismos. El segundo es El Dragoncito, que no sabía rugir. Un musical didáctico que se presenta los domingos a mediodía, a las 12 horas, donde un pequeño dragón busca descubrir su voz y su identidad.
4: Bueno, es de saber que ahí hago un personaje para que vayan a verlo.
3: Sí. Ambas propuestas convierten el teatro en una herramienta de formación emocional.
4: Así, entre recorridos urbanos, museos, lucha libre y teatro infantil, bueno, la Ciudad de México confirma su diversidad cultural como una experiencia que se vive todos los días.
3: La invitación es clara: salir a caminar la ciudad y dejarse llevar por sus múltiples formas de expresión.
4: Tal vez te puedo ser la hurracarrana.
3: A ver si es cierto.
0: Y hablando de oferta cultural, en el Centro Histórico de la Ciudad de México abrió el Museo Textil de los Pueblos Indígenas y Afromexicanos, un espacio que pone en primer plano una parte fundamental del patrimonio cultural del país.
6: Este museo no solo exhibe piezas, documenta procesos, técnicas y saberes comunitarios que han sobrevivido a lo largo del tiempo y reconoce a las personas que tejen identidad, memoria y economía en muchas regiones del país. Vamos a ver y escuchar una cápsula sobre este museo.
7: En el corazón del Centro Histórico de la Ciudad de México, frente al Templo Mayor, abrió sus puertas el Museo Textil de los Pueblos Indígenas y Afromexicanos, un espacio dedicado a reconocer la diversidad y riqueza cultural que habita en los textiles de México. Ubicado en el histórico Palacio del Marqués del Apartado, construido entre finales del siglo XVIII y principios del XIX por el arquitecto Manuel Tolsá, el museo reúne distintas capas de la historia de la ciudad. Además de su valor arquitectónico, conserva vestigios arqueológicos hallados durante su restauración, entre ellos esculturas y restos de una antigua escalinata mexica que pueden apreciarse a través de su ventana arqueológica. Los textiles forman parte de la vida cotidiana, ceremonial y comunitaria de numerosos pueblos indígenas y afromexicanos. En ellos se preservan conocimientos, técnicas, materiales y símbolos que han sido transmitidos de generación en generación. A través de una colección integrada por obras de maestras y maestros artesanos de distintas regiones del país, el MUT invita a conocer la profundidad histórica, técnica y cultural de estas expresiones, así como los procesos de tejido, bordado, hilado y teñido que continúan vigentes en las comunidades. La experiencia incluye una sala interactiva donde podrás explorar técnicas textiles, fibras, tintes y territorios, además de conocer el nombre de diversas prendas en sus lenguas originarias. También cuenta con un área lúdica que acerca a niñas, niños y familias al universo textil mediante el juego, la creatividad y la exploración. Puedes realizar tu recorrido con visita guiada o mediante una audioguía disponible en español, inglés y náhuatl. Ven a descubrir las historias, los saberes y las culturas que viven en cada textil. Te esperamos en el Museo Textil de los Pueblos Indígenas y Afromexicanos.
0: En San Felipe del Progreso, en el Estado de México, el trabajo de las mujeres tejedoras es una expresión de su cultura. Cada pieza textil refleja historia, territorio y conocimiento heredado.
6: Es una actividad que no solo tiene valor económico, sino también social y simbólico. En muchos casos, el tejido se convierte en una forma de organización comunitaria y de transmisión de identidad entre generaciones. Vamos a conocer más sobre su trabajo en la siguiente cápsula.
8: En cada puntada hay historia, en cada hebra memoria. El telar no solo entrelaza hilos, sostiene una identidad que se niega a desaparecer. En comunidades de San Felipe del Progreso en el Estado de México, mujeres artesanas mantienen viva una tradición que se porta con orgullo y que más allá de la estética representa raíces profundas.
9: Aprendí el orgullo de aportar el traje como recuerdo de ellos. Siempre es el mismo traje y pues no cambia. No es como la ropa de otros que cambian de moda, pero esto no cambia en nada porque sigue igual.
10: Pues yo de los que hago de esto, compro el hilo o preparo la lana y se lava, se pinta. De lavarlo cuesta mucho. Se pone la pintura y se hila, se prepara todo el material. Se urde la varilla así y ya después se pone a tejer uno.
8: El telar se convierte entonces en un lienzo donde la imaginación cobra vida. Cada diseño es único, cada figura tiene un significado y cada pieza cuenta una historia distinta.
10: Le dibujo a ese, le pongo dibujo, le pongo conejos, pájaros, colibrí. Ahí le puedo meter varios dibujos.
11: Actualmente ya estamos usando ahorita las jóvenes que ahorita estamos viviendo en esta actualidad y al mismo tiempo ahorita los alumnos que van a la escuela lo ocupan también un día a la semana que lo llevan como parte del uniforme y a los niños llevan el pantalón de manta y la camisa de manta junto con el bordado que lleva como se identifica como ropa mazahua de aquí de San Felipe del Progreso.
8: Así, entre telares y colores, estas mujeres no solo crean ropa, resguardan una herencia. Sus manos tejen identidad, dignidad y resistencia, y en cada prenda llevan consigo un mensaje claro. Mientras haya quien la porte con orgullo, la tradición mazahua seguirá viva.
6: El Día Mundial del Rock se celebra cada 13 de julio. Esta fecha reconoce la influencia de un género que transformó la música y la cultura contemporánea, rompiendo esquemas con referentes globales como los Beatles y los Rolling Stones. Estas bandas tuvieron un impacto que definió nuevas formas de identidad y de expresión.
0: En México, el rock también se consolidó en una escena muy diversa y con mucho peso cultural, con bandas como Caifanes, Fobia, La Maldita Vecindad y Los Hijos del Quinto Patio, El Aragán y Lead and Roll, que ampliaron el lenguaje del género desde lo urbano, lo alternativo y lo social. Vamos a ver y escuchar un reportaje sobre el tema.
12: El rock no es solo un género musical, es una forma de mirar el mundo, una expresión que ha acompañado a generaciones enteras para cuestionar, celebrar, resistir, enamorarse y encontrar identidad. Cada 13 de julio se conmemora el Día Mundial del Rock. Una fecha inspirada en el concierto Live Aid, realizado en 1985 para recaudar fondos contra la hambruna en Etiopía. Aquella transmisión reunió a millones de personas y confirmó que la música puede convertirse en una poderosa herramienta de solidaridad. En México, el camino del rock ha enfrentado censura, cambios culturales, transformaciones tecnológicas y una industria que constantemente se reinventa. Sin embargo, ha logrado permanecer vivo porque nunca ha dejado de conectar con las personas. Quienes han dedicado su vida a este género saben que el verdadero motor del rock no está en la fama, sino en la pasión por la música. Es el caso de Cha, músico, bajista y fundador de Fobia, Gran Sur, y creador del concepto Moderato.
6: Yo empecé a tocar porque antes que nada soy fanático. Soy fan, como dicen ahora, ¿no? Desde muy chiquito escuchaba discos de rock por influencia de mis tíos, de mis papás. Es padre que como que todos escuchaban algún tipo de rock o de música diferente. Entonces como que eso me formó. Me encanta la música, me encanta la historia detrás de la música, las biografías, dónde grabaron, qué hicieron, cómo lo hicieron. Entonces como que eso me motivó mucho a tocar y tuve la suerte de encontrar gente súper talentosa cuando empecé a tocar, que son mis compañeros de Fobia, con los que llevamos ya varios años haciendo música. Y lo emocionante de todo esto, además de hacer la música, es que la gente cante nuestras canciones. Eres sangre. El último show que hicimos, al menos en la Ciudad de México, Guadalajara y Monterrey, fueron muy emocionantes, que había diferentes generaciones cantando nuestras canciones. Y son canciones que las primeras las hicimos cuando teníamos 18 o 20 años. Creo que eso es lo padre del rock, que es algo que te puede acompañar toda la vida.
12: Increíble. Esa capacidad de trascender el tiempo es una de las grandes fortalezas del rock. Hay canciones que pasan de padres a hijos y de hijos a nietos, que conservan el mismo poder de emocionar décadas después de haber sido escritos. Pero mantenerse vigente durante tantos años también implica resistir, como menciona Luis Álvarez de El Aragán y Compañía.
13: Es un trabajo de aguante. Sobreponerte a todas las crisis, todas las pérdidas que pueden haber. Sí. Es como una familia, sí. Una banda es como una familia. Y mantenerlos unidos a estos niños, pues es algo difícil, pero seguimos después de 35 años.
14: Es tiempo de cambiar, darle un giro a mi personalidad.
12: La historia del rock también ha cambiado junto con la tecnología. Cambiaron las herramientas y las formas de producir, pero la necesidad de crear permanece intacta, como dice Cha.
6: Antes, te digo, no había como estas facilidades y ahora puedes tener programas de computadora que te ayuden a hacer todo esto, ¿no? Y esto implica que haya mucha música muy distinta y cosas muy nuevas. Pero a fin de cuentas, está estas ganas de decir algo. Entonces, va cambiando, va evolucionando y el rock en particular ya no es esta fuerza comercial que había en algún momento, esta fuerza cultural tan fuerte que fue en algún momento en los años 60, por ejemplo, en los 70, incluso todavía en los 90. Creo que ahorita ya ha cambiado. Lo llevan matando desde hace años, ya sabes, todo el mundo dice que el rock ya se murió. Y sí, tal vez ya no sea tan presente como antes en los festivales. Por ejemplo, los grupos que son los headliners, que les llaman, pues son grupos que tienen 30 o 40 años. No hay grupos nuevos headlineando. Son muy pocos y muy raros y no logran tener estos públicos masivos como en su momento lo tuvieron. Pero se están haciendo cosas muy interesantes y vuelve a ser música de nicho. Yo lo comparo mucho con el jazz, que el jazz ha estado ahí siempre y los grupos nacionales e internacionales están haciendo cosas súper interesantes y yo creo que en algunos años va a haber un resurgimiento del rock con todas estas bandas y con toda la gente que está haciendo música ahora.
12: El rock sigue encontrando nuevos públicos. Ya no pertenece únicamente a quienes crecieron con él. Ahora también emociona a niños, niñas y jóvenes que descubren estas canciones por primera vez, como nos comparte Toño Lira de Lira and Roll.
15: Muchísimos chavos de 16, wow, 17 años. Sí.
16: Sí, chavitos, digo, que realmente en estos conciertos donde vamos, que son las ferias de ahí de los estados, pues bueno, va todo tipo de gente, va la familia, la abuelita, la tía, los niños, y es bien padre ver que se acerquen y escuchen ese tipo de música. Obviamente las rolas, como repito, pues son de amor, de desamor, realmente no es para agredir a nadie, la pasamos de maravilla, y qué chido que se vayan sumando estas nuevas generaciones y que este rock and roll continúe, ¿no?
14: Pero el rock no tiene la culpa de lo que pasa aquí.
12: Quizá por eso el rock sigue resistiendo al paso del tiempo, porque nunca ha dependido únicamente de las listas de popularidad o de la moda. Mientras exista alguien dispuesto a contar su historia con una guitarra entre las manos y alguien más dispuesto a hacer la suya, el rock seguirá encontrando nuevas voces para mantenerse vivo.

0: En las vacaciones de verano hay mucha más gente en las carreteras, por lo que la prevención es muy importante.
1: También es muy importante planear la ruta con anticipación y verificar las condiciones del camino. Y para platicarnos más del tema, nos acompaña la maestra Sandra Díaz, directora general de Los Ángeles Verdes. Maestra, bienvenida a La Nación.
2: Muchas gracias por la invitación. Siempre contenta de poder compartir las experiencias, sobre todo para que la gente transite segura.
0: En esta temporada de verano me imagino que la chamba para ustedes aumenta muchísimo.
2: Comentarles justo que para nosotros tenemos tres temporadas principales, que son las vacaciones, que es temporada de verano. Hicimos un banderazo el lunes 29 de junio, en donde pues se da esta apertura, este nuevo inicio de temporada de verano, y siempre invitar a todas las recomendaciones para que la gente que viaje a través de nuestro país lo haga de manera segura.
1: ¿Cuáles serán las principales recomendaciones?
2: Para empezar, ahorita estamos en temporada de lluvias, es súper importante contar con nuestra kit de refacciones en el coche. Siempre antes de salir, verificar también que contemos con una llanta de refacción. En la temporada de lluvias, verificar que nuestras llantas estén en buen estado. Eso nos puede salvar de accidentes o de cualquier contingencia que nos encontremos en el camino. Contar con planeada la ruta. Para eso también ponemos a disposición el 078, en donde Los Ángeles Verdes te pueden ayudar a planear tu ruta de manera segura. Si vas a la playa, si vas a algún destino a visitar a la familia, bueno, que sepas el estatus carretero también al momento, porque pues sabemos que a veces las carreteras están cerradas. Ya lo decía yo, en temporada de lluvia también los derrumbes, los deslaves y las carreteras se cierran. Entonces es importante contar con toda esta información antes de salir. Ya que sales, siempre Los Ángeles Verdes apostamos por la prevención para que sepan cuáles son los límites de velocidad, hay que respetarlos, manejar sin consumir bebidas alcohólicas, portar el cinturón de seguridad, serían las principales recomendaciones.
1: Descansados también.
2: Descansados. Invitamos a la gente, sobre todo cuando hacen viajes de vacaciones con la familia, que viajen en horario de día, es mucho más fácil la visibilidad, verificar las luces, los líquidos de los vehículos, ahorita como ya lo decían, las lluvias y los limpiaparabrisas, que estén funcionando.
1: Los cables para
2: claro,
1: pasar corriente de
2: esto,
1: coche
2: esto viene
1: a coche.
2: En el kit de los que vienen los vehículos son los cables, como ya lo mencionábamos.
1: Checar birlo, que el extintor esté todavía funcionando.
2: Que no esté caduco, exactamente. Los birlos de seguridad, nos hemos topado con que se vuela la llanta y cuando quieren hacer el cambio de llanta, no se puede porque no está el birlo de seguridad y ya no se puede cambiar.
1: Claro.
0: Maestra, si en esta temporada nos toca la mala suerte de que haya un aguacero en la carretera, o niebla muy intensa, por ejemplo, que también en esta temporada es muy común, ¿qué tenemos que hacer para manejar con más seguridad?
2: Principalmente decimos que cuando está lloviendo, cuando está un tema de una neblina, se tiene que bajar la velocidad. Si el límite permitido son 100 kilómetros, bajarlo 20 más, o sea, 80, porque eso nos va a dar mucho más momento de respuesta, ¿no? La distancia que tenemos hacia un coche hay que guardarla el doble, porque bueno, esto en tiempo de respuesta es mucho más seguro para la gente que va conduciendo. Invitamos también a todos a que revisen lo de las llantas, eso es súper importante. Hay una prueba muy sencilla que es, la puede hacer todos en casa, que es la de la moneda de, ya sea de 10 o de 5 pesos.
1: Esa, a ver.
2: Se las voy a explicar, es muy sencillo. En la llanta ya ven que tienen estas figuras, estas ranuras, los que no conocen exactamente el desgaste de sus llantas, bueno, pueden insertar la moneda en las ranuras. Si la moneda toca el segundo color, que es el círculo del medio, es que está en buen estado todavía, no tiene tanto desgaste, y si ya está tocando el primer color, ahí es donde podríamos decir que ya es necesario el cambio de llanta.
1: Redes sociales, páginas de internet,
2: claro,
1: todo esto que es bien importante.
2: Claro, tenemos tres maneras de contactar a Los Ángeles Verdes. 078, estamos de 8 de la mañana a 8 de la noche. Tenemos la aplicación web, que está también en las dos tiendas, tanto en Android como en iOS. Y tenemos la manera que los encontramos en carretera. Estamos en 233 rutas a lo largo de este país. Entonces, bueno, si los encuentran Los Ángeles Verdes, como ya lo decíamos, orillarse, el cofre levantado es una señal, pues, de que se necesita auxilio mecánico.
0: Muchísimas gracias, maestra, por acompañarnos una vez más y por todas estas recomendaciones.
2: Sí, muchas gracias a ustedes. Invitar a que salgan y conozcan nuestro país, que es hermoso.
1: Hermosísimo. Y viajar por carretera es increíble.
2: Así es.
1: Muchísimas gracias. Y gracias a todos ustedes. No se vayan.

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2: En la evolución del reggae contemporáneo en México han surgido proyectos que recuperan la raíz del género al mismo tiempo que lo reinterpretan con sonidos actuales y producción moderna. Kushmik es parte de una generación que entiende el reggae como un espacio vivo de exploración musical.
3: Kushmik, bienvenidos a la Hora Nacional. Qué gusto tenemos por acá.
4: ¡Yes!
5: Muchas gracias por invitarnos.

0: cerramos esta primera media hora en el marco del Día del Rock, recordando que la música también es una forma de encuentro y de conciencia colectiva. El rock, con su historia de rebeldía, pero también de reflexión, nos recuerda la importancia de la paz, el respeto y la cultura para la convivencia.
1: Vamos a una pausa y nos despedimos de algunos de ustedes. Pero antes le queremos mandar saludos a Ana Laura Martínez, Jorge Iván Pérez, María Fernanda López, Carlos Alberto Ruiz, Daniela Sánchez y José Manuel Hernández en la Ciudad de México.
0: También saludamos a Valeria Torres, Andrés Moreno en Zacatecas, Fernanda Aguilar, Miguel Ángel Cruz, Mariana Salas, Diego Hernández, Andrea Vargas, Jesús Ramírez, Paulina Ortega y Sebastián Navarro.
1: También para Gerardo Domínguez, Verónica Muñoz Centeno, Gemes Electrificaciones en Toluca, Iván Juárez y Cecilia Godínez, Alicia BFG, José Luis Hernández Álvarez, María Isabel Gutiérrez Laguna y Blanca Estela Pérez Montaño en Puebla.
0: Muchas gracias por acompañarnos todos los domingos. 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Y también nos pueden contactar en el siguiente número. Apúntenle. 55-3483-4239 o mandarnos un correo a lahoranacional@segov.gov.mx. No se vayan, ahorita regresamos con más información, salud, cultura y música.
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0: Bienvenidos a este recorrido a través de nuestro estado, sus municipios y su gente.
1: Nos complace mucho que hoy nos acompañe porque usted y su familia son la parte más importante de este programa.
0: A nombre del gobierno de Coahuila le damos la bienvenida a Melissa Cardona
1: y Víctor Antero Flores.
0: Así comenzamos en Coahuila en la Hora Nacional.
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0: Las pinturas rupestres son dibujos hechos en las rocas o cavernas por personas de la antigüedad, especialmente prehistóricas.
1: Son, junto a los grabados o petroglifos, las representaciones artísticas y de comunicación más antiguas del mundo. Algunas datan de 40.000 años antes de Cristo.
0: Pero en 2018 se encontró una pintura que supera todo lo conocido con 73.000 años de antigüedad.
1: Estas pinturas nos cuentan que el ser humano ya se organizaba en las prácticas mágico-religiosas para obtener la venia de los dioses para la cacería principalmente.
0: En Coahuila tenemos sitios con pinturas rupestres que nos ayudan a entender cómo era la vida de las antiguas tribus nómadas que poblaban nuestro territorio.
1: En el norte de México se reconocen académicamente tres estilos prehispánicos para el estudio y la clasificación del arte gráfico rupestre: los denominados pecos, en el estado de Coahuila y en la frontera con Nuevo León. Pero el territorio de Cuatro Ciénegas parece tener un estilo de pintura rupestres muy propio.
0: Los antiguos pobladores de Cuatro Ciénegas plasmaron su experiencia de vida a través de las pinturas rupestres usando sus dedos como pinceles, usando preferentemente un tinte rojo, además de otros colores que da la región como el negro, blanco y amarillo.
1: Hay una figura más abundante en Cuatro Ciénegas, que son los llamados peines. Son líneas verticales largas con líneas horizontales más delgadas. Se han contado 79 peines dentro de 15 unidades arqueológicas del Valle de Cuatro Ciénegas.
0: También hay trazos en zigzag, que según los científicos representan lluvia, y podemos encontrar 63 pinturas de estas.
1: También hay figuras que representan seres humanos. Estas se llaman figuras antropomorfas. De estas pinturas se han encontrado 48 dentro de 16 unidades arqueológicas del municipio.
0: Y dentro de esas figuras antropomorfas hay una muy interesante, la del chamán. Así se le ha denominado porque muestra a un hombre con los brazos extendidos como si estuviera orando.
1: También hay pinturas rupestres de animales. Estas se llaman zoomorfas y encontramos sobre todo reptiles como serpientes.
0: En Cuatro Ciénegas, estas pinturas rupestres tienen diferentes fechas de antigüedad. En un lugar llamado La Espantosa, se ha calculado que las pinturas datan de más de 8.900 años, mientras que en la Cueva de las Cornamentas tienen entre 4.000 años de antigüedad.
1: En el municipio de Viesca, Coahuila, se construyó el parque de energía solar más grande de América. Y durante las exploraciones, se descubrieron pinturas rupestres muy especiales.
0: Estas, en color rojo, representan manos, o más bien, son las impresiones de las manos de los antiguos pobladores de este municipio.
1: Todavía no se sabe la antigüedad de estas marcas, pero es increíble poder ver las impresiones de manos de personas que vivieron aquí hace miles de años y de los cuales aún no sabemos mucho.
0: También existen pinturas no tan antiguas, de los 400 años de antigüedad, donde los pobladores del desierto pintaban en las rocas aquello nuevo para sus ojos,

0: como un jinete a caballo.
1: En el municipio de Ocampo hay incluso una pintura vandalizada muy antiguamente, en el año de 1806. Esto porque alguien pintó esa fecha sobre la misma roca.
0: Hay otra pintura que representa a una carreta y a una muy interesante de un jefe indio con plumas en la cabeza y un rifle en la mano. Pero esta pintura fue vandalizada más cruelmente, al ser utilizada como tiro al blanco por algún paseante ignorante.
1: Las pinturas rupestres de Coahuila son un patrimonio cultural para el mundo. Nos ayudan a entender la historia y la evolución de la especie humana.
0: Si encuentras una, no la rayes. Mejor, repórtala a los centros de cultura de tu comunidad para poder aprender más sobre nuestra historia, tradiciones y costumbres.
1: Recuerda esto, tú también eres parte de la historia. Eres parte de Coahuila.

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1: Esta noche nos acompaña el maestro en ciencias Luis Bernardo Rincón López para platicarnos de un emprendimiento que ha estado realizando en el estado de Coahuila. Bienvenido, Bernardo.
2: Hola, ¿qué tal? Muy buenas noches. Gracias por la invitación y un saludo a todo tu público.
3: Bernardo, ¿qué es la ginebra y de qué está hecha?
2: La ginebra es un destilado que se basa en lo que son especies como tal. Especies como el enebro, que es la de lo que le da la identidad. Luego va acompañado de algunas otras especies, como puede ser pimienta, clavo, entre otras, tales como utilizamos en la cocina. Y además se pueden añadir otros elementos, elementos herbales o florales que le puedan dar notas diferentes.
1: ¿Por qué le llamamos ginebra artesanal al producto que desarrollas?
2: Y así como otros productos que se han generado, como lo que es la cerveza artesanal, los productos artesanales parten de un principio, de un desarrollo no tan industrializado, de un desarrollo más casero y no tan avanzado. Se trabajan en menores a 100 litros y en cantidades más pequeñas.
3: ¿Cómo comienza este emprendimiento de ginebra artesanal?
2: En el mercado existen diversos tipos de ginebras, las cuales van de diferentes tipos de perfiles. Hay muchas comerciales que son ginebras secas, en las cuales se les conoce como dry gin. En este caso, nosotros buscábamos desarrollar un producto diferente, un toque herbal, un toque refrescante, que no te da una ginebra seca.
1: Sabemos que regionalmente hay otros destilados artesanales como el mezcal, el sotol, diferentes vinos. ¿Por qué hacer ginebra?
2: Pues es un elemento muy, muy usual en lo que es la coctelería. Se pueden hacer cócteles tan famosos como el famoso gin and tonic, en el cual presenta una tonalidad mucho más refrescante. Cuando buscas un cóctel, buscas algo fresco, algo refrescante, más en la temporada de verano. Y nosotros lo que buscábamos era un perfil de sabor que pudiera darte esas notas a refrescante y que te pudiera brindar esa sensación de estar tomando algo tranquilo. Nosotros pertenecemos a la red y a la asociación de sotoleros. Es una asociación que comprende productores de sotol a nivel regional y tenemos el distintivo de la asociación como productores regionales y auténticos.
3: Bernardo, ¿qué ingredientes lleva esta ginebra a la mexicana?
2: Pues principalmente especies. Su primer principal componente es el enebro, que es la nota esencial de casi todas las ginebras, más bien de todas las ginebras, y notas herbales, las cuales presentan un perfil fresco y diferente.
1: ¿Cuántas variedades de ginebra están desarrollando, Bernardo?
2: Estamos trabajando con una. Dentro de ella trabajamos con lo que es la nota herbal, o una ginebra herbal, que es algo diferente y que no se había desarrollado a totalidad.
3: ¿Qué nombre tiene tu producto?
2: Se llama Jiború, ginebra botánica rústica.
1: ¿Dónde podemos encontrar la ginebra artesanal que desarrollas, Bernardo?
2: Estamos en varios puntos de venta. Nuestro principal punto de venta es Dublín. Estamos en Punto Centro, en Bar 3030, Quinto Bar y La Aldea Bar.
3: Pues muy bien, Víctor, pues como decía, la primera persona que nos escriba en nuestra página de Facebook, Coahuila en la Hora Nacional, dando el nombre de este producto que ahorita te vamos a pedir que lo vuelvas a repetir, por favor, Bernardo, tendrá de obsequio una botella muestra de esta ginebra artesanal. Si nos puedes repetir, por favor, el nombre de esta ginebra que ustedes están elaborando.
2: Se llama Jiború, ginebra botánica rústica.
1: ¿En qué redes sociales podemos seguirte, Bernardo?
2: Estamos en Instagram como Jiború, ahí nos pueden encontrar, y en Facebook.
3: Excelente, Bernardo. Muchísimas gracias por habernos tomado la llamada para Coahuila en la Hora Nacional y compartirnos tu trabajo.
2: Muchísimas gracias.
1: Pues muchas gracias, Bernardo Rincón, por haber estado con nosotros esta noche en Coahuila en la Hora Nacional.

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0: Tolentino nació en el municipio de Sierra Mojada, en la comarca lagunera. Sus abuelos paternos fueron Pedro García y Francisca Tolentino de Santa María de las Parras. Sus padres fueron Juan García Tolentino, también de Parras, y Erlinda Hernández García, originaria de Mapimí.
1: Ojos de Juventud, compuesta en 1921. Hora de Encanto, Almas Gemelas, Besos Furtivos, Intermezzo Sinfónico, Flor María, Ven para Siempre, Dora, En las Alas del Ensueño, Sonrisas de Primavera, La Dama Blanca, Maravilla, Muñequita, Tus Ojos, Uranus, Alma Lis y El Tango Negra María, entre otras.
0: En su obra hay muchas marchas, danzas, tangos y sobre todo valses. Uno de estos se volvió muy popular y es el vals Ojos de Juventud. Este fue grabado por grandes artistas entre 1921 y 1930. No solo en México, sino también en España, Nueva York y Los Ángeles. Igual que su otro éxito, el vals Julia, que escuchamos de fondo.
1: Escuchemos este gran éxito de Arturo Tolentino, originario de Sierra Mojada, Coahuila. Ojos de Juventud, en la voz del gran Javier Solís.

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2: En el municipio de Ocampo descubrirás un increíble sistema montañoso con grandes escenarios naturales. Hablamos de la imponente Sierra del Carmen, ubicada en una pequeña comunidad conocida como Boquillas del Carmen.
3: Se dice que el área estuvo habitada desde hace miles de años y que las tribus nómadas se beneficiaron de sus recursos naturales en su paso por la región. Incluso fue el refugio de indígenas norteamericanos como apaches y comanches, mientras estos eran desplazados de sus territorios originales allá por el año de 1500.
2: Es una región que fue ignorada por los españoles, quienes no se percataron del sitio minero que años más tarde, a finales del siglo XIX y principios del XX, proporcionaría los centros de población de hoy en día.
3: Aunque muchas de las empresas mineras ya se han retirado del lugar en busca de mejores tierras, sus habitantes no han perdido la fuerza, ya que han encontrado su fuente de ingreso gracias a actividades como la ganadería, la agricultura y la venta de artesanías, pero sobre todo en la parte turística, la cual le volvió a dar vida a este poblado luego de abrirse el cruce aduanal.
2: Boquillas del Carmen es un lugar que ha llamado la atención de turistas mexicanos y extranjeros. Dentro de sus lugares más visitados se encuentra el área natural protegida de Maderas del Carmen.
3: Existen los turistas que gustan de la cultura. Si es uno de ellos, le contamos que el atractivo principal es que el visitante no pasa caminando o en automóvil, sino en lancha, con una persona que canta melodías muy típicas de México.
2: Además, el trayecto de 1 kilómetro lo pueden hacer en burro o en camioneta, siendo otra parte atractiva. Pues digamos que este pueblo parece haberse quedado atrapado en el pasado, y todos sus vehículos también son muy antiguos.
3: Se toparán con un territorio de osos y pumas, tierras de indios llenas de leyendas y los sitios arqueológicos que los harán revivir parte de su historia.
2: Se pueden cruzar los rápidos del río en kayak o acampar en las márgenes del río. Sin duda tendrán una experiencia muy aventurera y de cercanía con la naturaleza.
3: Boquillas del Carmen, en el municipio de Ocampo, Coahuila, lo dejará sin palabras y lo hará sentir más que orgulloso de nuestro estado.

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1: Esta noche es perfecta para escuchar la tradicional leyenda de este programa.
0: Vamos a introducirnos en las cosas que el pueblo relata
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0: Ponga mucha atención a lo que esta noche va a escuchar, porque la gente dice, la gente cuenta que esto en verdad ocurrió. Esta es la leyenda de la Casa de la Francesa, en voz de Eduardo Bielma.
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Aunque relativamente joven, la ciudad de Torreón cuenta con algunos edificios centenarios o casi centenarios, y algunos de ellos poseen historia y leyendas, como aquel que se ubicaba en la esquina de la calle González Ortega y Avenida Allende en Torreón. El frente con arcos miraba hacia la Alameda, y los balcones y las caballerizas hacia la calle. Esta casa fue construida por don Eulogio Valdés Barro. Don Eulogio era un próspero hombre de negocios. Quizás como cualquier otra casa, esta conoció épocas de alegría y también de tristeza. Y cuenta la leyenda que este inmueble también tiene algunas leyendas, como aquella que ocurrió a una señora francesa en aquel lugar. Se cuenta que unos malvados ladrones trataron de robarle, y al no lograr su cometido, la mataron a sangre fría. Se dice que desde entonces, el alma de la señora pena por toda aquella casa. Aquel espectro sabe dónde está enterrado el oro que buscaban esos ladrones, y dicen que la aparición la custodia día y noche, asustando a quienes intentan acercarse. En fin, en la actualidad subsiste el núcleo de la casa original, de aquella casa de la francesa, aunque ya dividida y remozada en distintas secciones.

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1: Gracias a todas las personas que nos siguen en nuestra página de Facebook, como Alma Loyola, Alejandro Blanco, Humberto Briones, Carolina Corona, Carla Ruiz, que nos escuchan en todo Coahuila y nos lo hacen saber. Y a quienes nos regalan su like y comparten nuestras publicaciones, muchísimas gracias.
0: Los esperamos el próximo domingo en Coahuila en la Hora Nacional. Con ustedes estuvimos
1: Melissa Cardona,
0: Víctor Antero Flores y en la producción Eduardo Bielma.
1: Que tenga usted una gran noche de domingo.

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1: Temperatura 28 grados.
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0: 11:20.
1: Temperatura 28 grados.

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1: ¿Estás pensando en una nueva pantalla para ver el Mundial? Antes de gastar tu dinero, escucha esta información.
0: Antes, durante y después del Mundial, la Profeco es el árbitro en tus compras. Escucha. Revista del Consumidor.
1: El Laboratorio Nacional de Protección al Consumidor analizó 49 pantallas LED de entre 40 y 65 pulgadas.
0: Todos los modelos analizados son Smart TV y permiten conectarse por Wi-Fi a servicios y plataformas de contenidos audiovisuales en línea.
1: Lo que debes saber.
0: Las pantallas LED no necesitan fluorescencia para iluminarse y gracias a ello tienen algunas ventajas. Consumen menos energía, dan más brillo, colores precisos y reproducen video. Videos de formatos avanzados.
1: Actualmente existen tecnologías como OLED, QLED y Mini LED que buscan mejorar el contraste, el color y profundidad de imagen.
0: Ya es común encontrar resolución 4K UHD e incluso 8K para contenidos con muchísimo detalle.
1: Esto las convierte en la opción ideal para deportes, películas, videojuegos o...
0: para gritarle al árbitro en ultra alta definición. ¿Cómo se verificó la calidad de las pantallas?
1: Para revisar la calidad de la imagen se tomaron en cuenta el color, el contraste, la uniformidad de la imagen en toda la pantalla y el nivel del color negro.
0: Entre más se logre un negro profundo, es mejor calidad de imagen.
1: Por el contrario, los modelos que solo alcanzan un gris oscuro perdieron puntos en su calificación.
0: Para evaluar la calidad de audio, el laboratorio implementó una metodología propia que le permitió identificar la fidelidad y la distorsión del sonido.
1: Aunque la mayoría de las pantallas integra bocinas sencillas por su diseño delgado, algunas cuentan con conexiones o salidas de audio digital, ideales para conectar barras de sonido o teatros en casa.
0: También se evaluó la información comercial, porque esta es indispensable en todos los productos que adquirimos.
1: Casi la mitad de los modelos analizados no cumplieron con todos los elementos para hacer válida la garantía.
0: En 7 pantallas se piden más requisitos de los establecidos para hacerla efectiva.
1: Además, los instructivos de 5 modelos no presentan todos los requisitos de información. De los 49 modelos analizados, la mayoría obtuvo una calificación general de muy buena.
0: Esto significa que ofrecen un desempeño ideal para ver televisión abierta en alta definición, películas y contenido en streaming.
1: Incluso, 3 modelos lograron una calificación global de excelente.
0: Y algo interesante es que hasta los modelos con las calificaciones más bajas ofrecen un desempeño aceptable para contenidos básicos y videos por internet.
1: ¿Cómo andan en su relación precio-calidad?
0: Las pantallas de 40 y 43 pulgadas tienen un rango de precios de menos de 3,000 a más de 6,000. La mayoría de ellas calificaron con MB.
1: Los modelos de 50 pulgadas son buenos y muy buenos en calidad. Andan de 4 a 8,000 pesos.
0: De las pantallas de 55 y 58 pulgadas, la más accesible calificó con MB. Cuesta poco más de 5,000 pesos.
1: Las más caras de este tamaño calificaron con excelencia. Una cuesta alrededor de 18,000 pesos y la otra casi 21,000.
0: De los modelos de 65 pulgadas, el de precio más bajo está en poco más de 8,000 pesos y es muy bueno en calidad.
1: En cambio, otro que obtuvo una calificación menor llega a más de 20,000 pesos.
0: El modelo de 65 pulgadas que logró la excelencia tiene un precio de casi 25,000 pesos.
1: Antes de comprar una pantalla, toma esto en cuenta.
0: Sé honesto, ¿realmente necesitas pagar por atributos adicionales? Porque sí, muchas veces terminamos pagando funciones que nunca usamos.
1: Verifica qué conexiones incluye.
0: Y revisa las apps integradas y servicios de streaming disponibles.
1: Recuerda que algunas plataformas requieren suscripción para funcionar.
0: Tips: solicita que te sellen la garantía. Es indispensable para cualquier reclamo.
1: Fotocopia el recibo de compra. El papel térmico se degrada, se borra y por eso debes contar con una fotocopia o respaldo digital.
0: Analiza si conviene la garantía extendida. Algunas tiendas ofrecen ampliarla.
1: Implica un gasto adicional que, ante una avería, puede incluir la reparación o la sustitución de la pantalla.
0: Para conocer más detalles del estudio de calidad de pantallas LED, así como recomendaciones para instalarla y cuidarla, consulta la Revista del Consumidor en su versión impresa o digital. Hoy. 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
2: Gobierno de México.

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1: Temperatura 28 grados.
0: 11:35.
1: Temperatura 28 grados.

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1: Temperatura 28 grados.
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4: No corras, te vas a caer. No toques eso, está sucio. Deja. Yo lo hago por ti. Ponte suéter para que no te dé frío.
5: ¿Te suenan esas frases?
4: Tal vez las escuchaste de niño, o tal vez tú mismo las dices ahora como papá o mamá. Nacen del amor, sin duda, pero la ciencia advierte que cuando el cuidado se convierte en control excesivo, los hijos no crecen más seguros, sino más frágiles.
6: Ahí ponlo donde estaba. Mañana venimos por él.
4: La crianza implica tres cosas fundamentales: proteger a los hijos para que no corran peligro,
5: formarlos para que desarrollen habilidades con seguridad y confianza,
4: y enseñarles a construir relaciones afectivas basadas en el buen trato. Cuando estos elementos funcionan bien, los padres se convierten en la principal figura de apego del niño. Pero cuando el miedo y la ansiedad dominan la relación, aparece la sobreprotección parental. A estos padres se les conoce como hiperpadres o padres helicóptero, porque sobrevuelan constantemente sobre las decisiones y actitudes de sus hijos. Evitan ponerles límites.
5: Les resuelven los problemas.
4: Incluso les hacen la tarea.
5: Responden de inmediato a cada demanda
4: y se sienten tremendamente culpables cuando no pueden evitarles cualquier momento desagradable. Todo por un miedo en el que ven al mundo como un lugar amenazante y quieren librar al niño de toda dificultad. ¿Y qué pasa con esos niños cuando crecen? Las consecuencias son serias y van más allá de lo que uno imagina. Falta de autonomía.
5: Baja autoestima.
4: Miedo constante ante lo desconocido.
5: Una gran necesidad de aprobación para sentirse valiosos.
4: Además, como siempre les resolvieron todo, cuando enfrentan un problema de verdad, tienden a huir o a paralizarse. La lista continúa. Altos niveles de estrés, falta de empatía e incluso conductas antisociales. Es una cadena que empieza en la infancia y puede arrastrarse hasta la vida adulta. El problema de un niño sobreprotegido es que nunca prueba cómo puede volverse independiente y autónomo. Pero hay buenas noticias. La sobreprotección se puede prevenir. Primero, observándote a ti mismo. ¿Tu nivel de estrés o ansiedad está guiando tus decisiones de crianza? Si es así, no dudes en pedir apoyo profesional. Segundo, presta atención a tu hijo. ¿Qué necesita realmente? ¿Protección o espacio para explorar? Identifica sus características, sus fortalezas y lo que de verdad requiere de ti. Tercero, escucha a otros padres. Comparte experiencias. A veces, la mejor guía viene de quien ya transitó ese camino. Y sobre todo, detente y respira antes de actuar. El día a día puede acelerarnos tanto que olvidamos que los hijos necesitan tropezar para aprender a levantarse. Cuidar no es lo mismo que controlar.
5: Amar no es lo mismo que impedir.
4: Los hijos no necesitan un helicóptero que sobrevuele cada paso que dan. Necesitan una base segura desde la cual lanzarse a conocer el mundo, con sus raspones incluidos. Porque un rodillazo raspado se cura con una gasita, pero la falta de autonomía puede doler toda la vida. Con información de la doctora Mariana Gutiérrez Lara, de la Facultad de Psicología de la UNAM. Les saluda Mónica Genis.
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0: 11:59.
1: Temperatura 28 grados.

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1: Temperatura 26 grados.
0: 12:19.
1: Temperatura 26 grados.

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1: 12:24.
2: Temperatura 26 grados.
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2: Temperatura, 26 grados.

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1: Temperatura 26 grados.
0: 12:46.
1: Temperatura 26.

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1: Temperatura 26 grados.
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1: Temperatura 20.

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1: Una 18.
2: Temperatura 25 grados.
1: Una 18.
2: Temperatura 25 grados.

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1: Una 26.
2: Temperatura 25 grados.
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1: Una 26.
2: Temperatura 25 grados.

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1: Temperatura 25 grados.
0: 1:46.
1: Temperatura 25 grados.

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1: Temperatura 25 grados.
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1: Temperatura 25 grados.

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1: Temperatura 25 grados.

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1: Temperatura 25 grados.
0: 217.
1: Temperatura 25 grados.

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1: Temperatura 25 grados.
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1: Temperatura 25 grados.

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1: 249.
2: Temperatura 24 grados.
1: 249.
2: Temperatura 24.

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1: Temperatura 24 grados.
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1: Temperatura 24 grados.

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1: Temperatura 24 grados.
0: 3:17.
1: Temperatura 24.

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1: 3:26.
2: Temperatura 24 grados.
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1: 3:26.
2: Temperatura 24 grados.

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1: 347.
2: Temperatura 24 grados.
1: 347.
2: Temperatura 24 grados.

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1: 3:53.
2: Temperatura 24 grados.
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1: Temperatura 24 grados.
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1: Temperatura 24.

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1: 424.
2: Temperatura 24 grados.
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2: temperatura 23 grados.

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1: Temperatura 22 grados.
0: 448.
1: Temperatura 22.

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1: Temperatura 22 grados.
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1: Temperatura 22 grados.

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0: 5:19.
2: Temperatura 22 grados.
0: 5:19.
2: Temperatura 22 grados.

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1: Temperatura 22 grados.
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1: Temperatura 22 grados.

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1: Temperatura 22 grados.
0: 548.
1: Temperatura 22 grados.

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1: Temperatura 22 grados.
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2: 5:55
1: Temperatura 22 grados.

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¿Qué tal? ¿Qué tal? Buenos días, buenos días. Estamos arrancando, hijos de la laguna, en este lunes, lunes de puras de arranque, ¿eh? Lunes 13 de julio del 2026, una temperatura de 22 grados, ya son las 6:04. ¿Cómo le fue el fin de semana? Como en unas partes llovió, otras no. ¿Para tu barrio llovió, Juan, o qué? No, para acá nada, no. Nada. Y estaban diciendo ayer, ahorita me están comentando que ayer en el juego de béis, en el Estadio Revolución, que ya estaba el chipichipi, pero no se suspendió el juego. Pero como, pues perdió la serie, ganó uno y perdió dos, ¿ah? Entonces, pero como quiera le echaron ganas, ¿ah? Bueno, pues entonces estamos arrancando semana en este lunes, lunes 13 de julio del 2026, estamos en la semana 29 días, 194, faltan 171 días para que termine el 2026. ¡Ey! Vamos a ver el santoral de este lunes, lunes 13 de julio. Hoy festejamos a los que llevan el nombre de Enrique. Oye, Enrique, mi patito. Ok, Joel, Anacleto y Sara. Enrique es nombre de origen teutónico, quiere decir señor del hogar. Ah, Enrique. Yo conozco a Enrique, pero le dicen el Morocco. Pero no, tanto del hogar no, de repente se desbalaga. Joel, nombre de origen hebreo, significa Jehová es de Dios. Anacleto es de origen griego y quiere decir resucitado. Sara, nombre de origen hebreo, significa bien nacida. Por ese lado, vamos a ver el otro santoral. Traca, traca, traca, traca, traca. Pues hoy se espera como un 50%+ de probabilidades de lluvia. Vamos a ver. Aquí dice que tenemos un 50% de probabilidades de lluvia, pero pues eso, de eso al del dicho al hecho, dijo aquel, hay que de repente dice, sí, vaya, nada, no cayó nada. Y cuando menos lo esperas, tracas, hijos. Bueno, Enrique ya está, Teresa, Sara, Turiabo, Tomás, Miropa, Esdras, Clelia, Clelia, es Clelia, Eugenio. Eugenio Derbez, ah, Eugenio pequeño, a mi primo queño, Eugenio, Fernando, Jacobo, y son todos. Muchas felicidades a todos los que tengan alguno de estos nombres. Al igual si tienes otro, también muchas felicidades. Igual si festejas algo en especial en este lunes. Lunes de puras de arranque, el lunes 13 de julio, Vamos a echarle ganas. Ahorita ya estamos transmitiendo a través de Facebook. Ahí en la mejor FM 97, un estéreo gallito. Ahí transmitimos un cachito para que alcancen a escuchar los datos del día y qué onda y qué huele qué y qué huele cuá, ¿verdad? Y también está la línea de comunicación de cabina 871-7126-971 y el WhatsApp 8717-361885. Y para, le voy a ir recordando todos estos días porque nada más me queda esta semana. Y el lunes ya nos vamos de vacation, ¿ah? Vamos de vacaciones. Entonces, no sé cuál sea la idea. Yo voy a querer insistir. Porque muchos dicen que estos chavos son de WhatsApp. Ah, pues manden WhatsApp y ahorita no. Le voy a decir que sea como es el sistema. Pero en este caso yo creo que van a ser los reportes de 8 a 9. Porque ellos entran a las 8. De 8 a 9 los reportes. Y luego ya a las 9:30 y tantos, pues ya se entrega el pastelazo. Pero ahorita lo platicamos con el señor Brandon Carrillo, para ver si pueden modificar el sistema y que sean los reportes de 8 a 9, ¿sí? Ok, entonces, por lo pronto en esta semana, última semana, reportes de 7 a 8 de la mañana para el pastelazo, ¿ok? En los controles está el señor Juan Aurelio Salmerón, el buen Salmer, oriundo de Francisco y Madero. Antes, Chávez, que también el lunes se va de vacaciones, nos vamos juntos. Ay, pues si aquellos se fueron juntos, ¿por qué nosotros, verdad? Sí, también nosotros vamos a ir ahí de vacations. Y y acá su servidor Adrián de la Cerda, coronado DJ Core. Muy bien, entonces, a marcar para si quieres una rolita, porque es lunes de puras de arranque. Ahí están los diferentes medios: cabina 871-7126-971, el Facebook. La mejor FM 97.1 Estéreo Gollito y el WhatsApp 8717-361885. ¿Ok? Entonces, vamos a rolita, Juan, ¿o qué? Tú dime. De una vez. La reina del baile con el gran jefe. ¡Hey!

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1: 6:13, 21 grados. Y ahora vamos con la diva de la banda, ¿verdad? Jenny Rivera. Ahora que estuviste lejos, Core, con placer con la canción del Caimán de los Traileros del Norte desde Cheyenne, Wyoming. Ya está, Ismael Aguilera. Ahora que

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18: 6:19, temperatura 21 grados, y seguimos en este lunes de puras de arranque. Jesús Sánchez dice, buenos días, un saludo a los hijos de La Laguna. Por favor, el Festival Cumbiambero de la Tropa Vallenata. Compadre, ya lo checamos, y ese popurrí dura 12 minutos. No podemos poner porque es mucho, está muy largo. Si los de 5, más o menos, andamos dando la vuelta, este de 12, pues no. Pide algo más cortito, compadrito. Saludos para la familia Sánchez Rivas y Sánchez Tobar de la Antigua Aceitera, de parte de Jesús Sánchez, el Palomas de la Antigua Aceitera. Ya estás, compadrito, Samuel Torres, buenos días. Araceli Zavala, buenos días. Señor, bendecido inicio de semana. Con placer con la canción de Tu Cárcel, de los Bukis. Hay un abrazo al señor Juan Salmerón. Si pusieron Calderón, es Salmerón. Bueno, pues como quiera. Es que fue una falla del dedo ahí. Parece Salmerón. Miguel Sánchez, buenos días. Un saludo, DJ, para todos ahí en cabina. Y por favor, la rolita de la cumbia cienaguera del Aniceto Molina. Andan pidiendo mucho colombiano, ¿eh? Andan acá alborotadillos con eso. Alejandro Andrade dice, buenos días, Alejandra. Buenos días, gracias por los buenos deseos, ¿eh? Jesús Serrano, buenos días. Saludos para ustedes y la canción de Apache, Duro la Baila. Que tengan un buen día y ánimo. Ya estás, la guapache. Lupita Arreola, buenos días. Saludos y bendiciones. Igualmente para ti, Lupita. Ahí de Flores Moreno, ánimo. San Lunes, poner la canción de La Creación con los Tigres del Norte. Gerardo Roberte, échele y echándole, excelente. Y bendiciones para ti, Cora, y todo el equipo. Por favor, la Sexy Boom con el Lorque. Saludos para las gorditas, las güeras, tacos, el cholo. Ahí en Hormiguero, la familia Mendoza Martínez, a la raza de Hormiguero y la Ciudadela, la familia Reverte Soria. Hay salud también para los Crispín. No sé si todavía ande Eva por ahí, la que yo conocía, Eva. Está aquí, Jovita Crispín también. Claro que sí. Ismael Aguilera ya está ahorita. Ya sale, ya la del Caimán es la que sigue, camarada, Ahorita vamos a poner a Ismael, que nos escucha en Cheyenne, Wyoming. David del Toro, bendiciones, compadrito. Feliz inicio de semana. Puedes poner la canción de Amor. Amor de la Vida Alegre, de Banda Jerez. Para empezar la semana con alegría. Abrazo, compadrito. Ya estás, David. Carmen Chavarría, buenos días. Hoy cumplo años. Me quiero apuntar en el pastelazo. Los reportes son de 7 a 8 de la mañana. Esos son los reportes, ¿ok? Ya estás. Vámonos con esta rolita, pues, de los traileros. Se llama El Caimán.

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1: ¡Ah, sí! Seguimos con la cumbia norteña. Ahora vamos con los tigrillos. ¿Cuándo? ¿Cuándo? Oye, 6.24, 21 grados. Dice por acá Carmen Chavarría. Buenos días, saludos y muchas felicidades. Luis Borrego, buenos días, saludos para Jorgito en el Ejido, el Consuelo, Durango. Hoy es su cumpleaños. Si me puedes complacer con la canción de Tropicalísimo Flamante. Una movida. La de Horse o la de Crazy o Mi Ranchito. Ok, ya ponemos algo de ellos, ¿eh? Va.

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1: 16:32, temperatura 21 grados. Dice, buenos días, puedes poner la canción del negro Sebastián, JLB y compañía. Dice, buenos días, señor Adrián. Complacencia con Tropicalísimo Apache. Imagina, andaba que pedía la pérsica con Don Lorenzo, pero algo dice... Ah, no se le entiende ahí. Ya salió, dijo. Algo sí que se le salió. Aniceto Molina, cumbia Cienaguera.

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1: Ándale, ya descubrimos y se llama Afrodita, compadito, ¿eh? Ahí más que todo le pusiste un nombre medio raro, pero es de Lorenzo Monteclaro. Aquí está, claro que sí. Dice, buenos días, con placer con la canción Sorbito de Champagne, Pastor López. Saludos ahí en cabina a la gente de San Felipe, Durango. Venga pues, 635, 21 grados.

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1: 6:37, 21 grados, duro la baila. Dice, buenos días, un saludo para ustedes y la canción del vaivén del amor. Quiero saber de ti. Chida la rolita esa. Dice, good morning por la mañana. Es cuando estábamos. Ese es otro, es el comentario de la otra vez. Dice, buen día, buen inicio de semana. Empecemos con buena vibra y actitud. Saludos para el profe Salmerón, a ti, Core, de parte de Pablito el Tata desde Baltimore. Sabes amor con los García Brothers. Muy bien. Duro la baila, Apache. 6:38. Sí.

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1: Ajá, la creación con los Tigres del Norte. Seguimos en este lunes de puras de arranque. Dice, buenos días, bendecido inicio de semana. Con placer con la canción, la de Adiós y Bienvenida. Achis, achis. Ahora en jueves retro. Bueno, bueno. Adiós y Bienvenida, Beatriz Adriana. Para Manivel Hernández Cardoza. Ya está, pues.

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1: El manicomio del sabor, que están locos. 6:44, temperatura 21 grados. Sexy boom. Y por acá vamos saludando. Dice Valerio Esquinojosa. Ochita dice: buenos días, bendiciones desde Cancún, Quintana Roo. A toda mi comarca lagunera. Claro que sí, compadre. Venga, súbale.

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1: Temperatura 21 grados.
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2: 6:47, 21 grados. Ya nos faltan 13 minutos ya para las 7 de la mañana y arrancar con los reportes y denuncias del pastelazo. Carpa dice: buenos días, la gente de la comarca lagunera. Ánimo al señor Juan Salmerón, a todo el equipo y a ti, Adrián. Saludos a la familia Cueto Venegas. Dile la verdad con el grupo Sólido, estos tejanos. Dice por acá Daniel Castillo: buenos días, hijos de la Laguna, de parte del Tequila desde Saltillo, Coahuila. Saludos especiales para mi compa, la Piola, el Fallín, el Tecate, la Moica, el Paco y la Pava. Ya estás, Dani. El Tequila. María del Socorro Hernández: buen día a mi gente hermosa. Jaime Ramírez Vázquez: buenos días, excelente inicio de semana. Por acá. Aquí está César Saldaña: buenos días, Corey, con placer con la canción No Puedo Olvidarla, de Binomio de Oro. Saludos para la banda de congregación Los Ordeñadores del Campanario. Excelente inicio de semana. Oye, una felicitación. Hay dos felicitaciones. Primero a Quetzali Salmerón Gallegos, que hoy está cumpliendo 4 años, ¿eh? Ahí de parte de toda la familia, muchas felicidades y pues que Dios le bendiga y le permita cumplir muchos años más, de parte de toda la familia. También para Adriana Aguilera Salmerón, que está cumpliendo años, un tostonazo, ya llegó al quinto piso, ¿eh? Y ella nos escucha en la colonia Eduardo Guerra, de parte también de toda la familia. Muchas felicidades a la tocaya Adriana Aguilera Salmerón y también para Quetzali Salmerón Gallegos. Bueno, pues ahí están los cumpleañeros y al rato, si quieren reportarlos al pastelazo, pues ya saben, el número es 871-7126-971. Vámonos con Rolita. Cañaveral y Kalimba, se llama Lágrimas de Escarcha.

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1: Dice Frade, buenos días, saludos mi core, a mi sobrina, hoy es su cumpleaños, pues no sé cómo se llama tu sobrina, pero muchas felicidades. El Meño de Tortillería Violeta, saludos, Juan Carlos Martínez y su esposa Marce, Omar Pérez de la unidad 177 de Los Libres, y a Baldo Aguilera y familia allá en Las Dalias. ¡Ánimo! Amor de la vida alegre, Marco Flores y la número uno, Banda Jerez.

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1: 6:57, 22 grados, 3 minutos para las 7 de la mañana. Lulú López, buenos días, ánimo. Ahí saludos para el ministro, camión número 76 de los venados, al veladuerme. ¿Ya se levantó o no? Si no, páchale agua. Saludos también para Gabriel de la unidad 144 de los Unidos, Taxis Unidos. El negro Sebastián, JLB y compañía. Ok, también un saludo para la maestra Chayito y el profe César. Últimos días ya de clases, hombre, ya para aventarse las vacaciones de verano.

0: Ok, son las 7 en punto, una temperatura de 22 grados. Ya es el momento de marcar, reportar, denunciar para el pastelazo. 871-7126-971. ¿Ya estás? Ok, hey, hay que marcar. ¿Quién cumple años hoy en la familia? En este lunes 13 de julio. De ahí de los papás, abuelitos, tíos, primos, la tía política, la... Pues donde te criaron, a lo mejor muchas veces no fueron los abuelitos ni nada, pero ahí donde te criaron y alguien de ahí de tu casa, de ahí donde vives, cumpleaños, pues luego a reportar, de ahí del compañero de trabajo, de la vecindad, de la cuadra, el vecino. Y hay que reportar, Sí, también todavía ahí están dando clases, algunos todavía, ahí está, mencionamos al la maestra Chayito, el profe César, que todavía siguen yendo hasta Chávez. Allá es hasta Raya. ¿Hoy es esta semana? ¿Hasta qué hora? ¿Hasta qué día, perdón? ¿El viernes ya? ¿Se cierra en viernes? ¿Con una discada y todo? Bueno, ya está, pues. Hay que reportar si tienes a alguien en casa que esté cumpliendo años. 871-7126-971, reportes de 7 a 8 de la mañana. Lo que es nomás esta semana. A partir de lunes yo salgo de vacaciones. Y pues vamos a dar las indicaciones que con las que se van a reportar a partir de lunes 20. Ahí es donde ya cambia el horario, dos semanitas vamos a estar ausentes y luego ya regresamos al horario normal, habitual, que es el de 7 a 8 de la mañana. A las meras 8 se cierra el sistema y a las 9:30 y tantos se anda entregando el rico pastelazo. Por cortesía de los Talavera Brothers, aquí en Los Hijos de la Laguna, en la mejor FM 97.1 Estéreo Yito. Así que marcar 871-7126-971. ¿Ok? ¿Ya estás ahí? ¿Marcándole casi? Ok. Vamos a mandar saludos. Saludos para usted, señor Core. Ahí para todos, ahí en cabina. Me podría complacer con las montoneras de los hermanos Barrón. Saludos para la señora Claudia y la señora Silvia de parte de Ismael el Negro de la Unidad 80 de base Soriana Fuentes. Buenos días, carnalito. Una rolita de los Tigres del Norte. La muerte anunciada. Saludos para el pollo, el cuate Api, el güero. Y bonito inicio de semana. Ánimo, pues. Ya están sonando la línea. Vamos, pues, una vez a rolita porque hay que atenderlos. Vaivén del amor. Quiero saber de ti. 7-3, temperatura 22 grados. Repórtense para el pastelazo. Venga.
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el sorbito de champán, porque digan, ah, ese es de Apache. No, es original del señor Pastor López. 7,7, 22 grados. Seguimos en este lunes de puras de arranque y los reportes y denuncias para el pastelazo.

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1: ¡Amor! ¡Vámonos! ¿Sabes, amor? Con los García Brothers. 7:10, temperatura 22 grados. 871-7126-971. Siguen los reportes. Dice: buenos días, complacerme con la canción, la de Solo Tú, del Barrio Music. Tengan un buen inicio de semana, toda la comarca lagunera. Ánimo, pues. Ya estás, ¿eh?

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1: Adiós y bienvenida con Beatriz Adriana, 714 22 grados. Hey, síganse reportando, 871-7126-971. Estamos con los reportes y denuncias del pastelazo, ¿ok? Venga.
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23: 7:21, temperatura 22 grados. Seguimos con los reportes y denuncias del pastelazo. 871-7126-971. Vamos a saludar el grupo de excompañeros del CETIS 83. Ahí a Ricardo. El Ricardo de Santiago, a Carlos del Chori, Carlos Manuel Luna Almeida, de allá del Ejido Santa Fe. Cada quien vive ya en diferentes. Unos eran de Ejido, otros de colonias, y ya todos ya nomás se casan. Y luego de repente, ¿a poco tú eres Carlos? Sí. ¿A poco no estoy? ¿Cambiamos mucho? Algo pasa, ¿verdad? Maribel de la Conchita ahora vive en la Concha, dice. A Rebeca Marrero, ahí a mi compadre Homero Ramos Chávez también. y a toda la banda, el Buena Voz, Jesús, de ahí de la Concha también. 7:22, temperatura 22 grados. Vámonos con esta, se llama El Trenecito, hoy nomás, de la Tropa F. ¡Súbale! Puro ritmo, Chicho, venga.
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10: 7:30, temperatura 23 grados, 871-7126-971. Sigan reportando para el pastelazo y se pueden mandar un saludo para mis hijos Juan Ángel y Fátima Castañeda Trinidad, que viven en Aguascalientes. Puedes poner la canción de las tres ciudades hermanas de la Tropicana. Esther Trinidad, ahorita la ponemos, ¿eh? Dile la verdad, Grupo Sólido.

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1: 7:38, 23 grados, seguimos con más. Ahora van las montoneras del conjunto Sabor, los hermanos Barrón de Allende, Coahuila. Seguimos, 871-7126-971. Dice, buenos días, reportándome desde Camargo, Chihuahua. A ver si me puedes complacer con Viento, con Apache. Saludos a mi compadre Jorge Calzada y toda la familia Calzada Cisneros, Cisneros González, ahí en El Dorado, Colonia Colosio, en Gómez Palacio, de parte de la familia Argüelles Cisneros. ¡Ánimo, pues!

solo tú con el Barrio Music de Hidalgo, Coahuila, 871-7126-971. Y son las 7:41 y seguimos con los reportes y denuncias del pastelazo. Buenos días a toda la banda que le acaba de amanecer. ¡Ánimo, venga! 23 grados.

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1: 7:45, 23 grados. Julia Segura Rubalcaba dice: buenos días, puedes poner la canción del quemador con Ramón Ayala para la familia Valverde Segura. Aquí está, muerte anunciada. Tigres del Norte.

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10: 7:50, temperatura 23 grados. Ya nos faltan 10 minutos para el cierre del pastelazo. Para que le siga marcando. 871-7126-971. Dice la canción Lo que más me convenía de Carin León. La canción Hiciste lo que más me convenía. Es que está medio escrito y hay que adivinarle. Pero ahí está, ya. Ahorita ya la sacamos a flote. Dice, por acá es un audio, no audio, ahorita no ponemos, pero vamos a ver si viene escrito. Ah, bueno, buenos días, ponme la canción Las Limonadas Verdes con el Tropical del Bravo. Limonadas Verdes, ¿eh? Saludos para el grupo Tigresa Noticias de acá de Chávez York. Ah, en Chávez York. Sí, y saludos allá a toda la gente de Francisco y Madero, a toda la raza de que andan ya ahorita, pues andan en el taxi igual, ¿ah? En los super, los que abrieron ahorita tempranazo, las gorditas, burritos y lo que vendan ahí. A
11: la Plaza del Taco.
10: A la Plaza del Taco, dicen por acá. Es que Juan conoce por allá. Fíjate que fuimos la otra vez fue. Mis nietos fueron a cantar ahí a un club de. Creo que es Club de la Mujer, algo así, de Defensa de la Mujer, no sé qué, algo así de la mujer. Y a espaldas de esa onda del club, está una placita. Y es como acá en la Plaza de Armas, hay cantadera, hay bailadera, y todo. Estaba chido el ambiente. Nosotros, y pues, ¿quién está haciendo? Nosotros estamos acá con la cantada, bueno, viendo a los nietos, y de repente se oyó que el tan, tan, tan, tan, siempre que pago, dije, ¿qué cholos vino acá? Y luego de repente un danzón, y lo que, toca de todo, y lo que más tomando, pues ahí va el hongo en la placita, ahí pegado a la placita, no sé qué colonia sea ahí. Pero me fui acá de cuenta que ahí donde está la mera entradita antes de brincar las 10, no está Bodega Herrera o qué es. No, es de Mamá Lucha. Y agarras a mano izquierda y luego te vas hasta donde hay la brincadera en las 10, en un crucerito, y luego das a la derecha y luego, ay, medio, está medio complicadillo, pero sí dimos ahí. Y ahí está lo de la mujer y ahí pues, hubo bailables, hubo la cantada, hubo una orquesta también sinfónica. Oye, se puso chido. Bueno, vámonos con Banda La Mentira, la Elisa, 7:53, 23 grados. Síganse reportando últimas llamadas para el pastelazo.

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6: Ya sacamos a flote la de Que Quieren de Carin León. Esa canción se llama Te Lo Agradezco con Cani García y Carin León. Ahorita la ponemos, ¿eh? Las tres hermanas, Sonora Tropicana, 757, 23 grados, última llamada para el pastelazo. Márquele.

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1: Las 8 en punto, temperatura 23 grados. Ya se cerraron los reportes y denuncias del pastelazo, pero ya estamos en el ¿jalas o pelas?
2: Buenos días, mi Core.
1: ¿Qué tal, camarada? ¿Cómo la pasó el fin de semana, eh?
2: Todo bien, fíjate. ¿Todo el ligadito? Sábado chambeando, como de costumbre. Ya
1: ¿no
2: sabes,
1: le llovió?
2: El grupo. Fíjate que estaba amenazante el cielo.
1: Porque
2: ¿eh?
1: En unas partes sí les cayó la agüita chicha.
2: No, hasta eso allá perdonó. Y qué bueno, porque en uno de los trabajos estábamos al aire libre.
1: Ya me dijeron, ¿cómo le hiciste?
2: ¿Cómo le hice?
1: En las esquinas de donde estaban, clavaste cuchillos.
2: No clavé cuchillos, clavé machetes para que hicieran mejor.
1: Más efectivo. Eso es más. Sí, no,
2: machetes. Sí, no, y ya pues el domingo ahí.
1: Ya
2: en
1: te
2: familia.
1: Dijeron, ¿qué? ¿Van a bailar el baile en los machetes? No, es para ponerlos para que no llueva, Dios.
2: Pero
1: mío.
2: Mira, funcionó.
1: Ahí está.
2: Funcionó.
1: Sí,
2: dejó
1: sí,
2: bailar
1: sí.
2: a la gente y
1: dejó
2: todo el rollo.
1: Dejó que bailara. Así me pasó una vez. Pero no fui a tocar, yo fui a una fiesta, pero en Monclova. Y haz de cuenta un cielo oscuro de dices donde le doy un garnucho a la nube y suelta.
2: Y suelta.
1: Pues no me has de creer que hicieron ese jale de los cuchillos. Terminando la última rola diciendo, bueno, gracias, pasada de las dos y fracción. Y se suelta
2: el aguacero.
1: Dejó pasar todo el pachangón.
2: No, pues es que a veces uno lo agradece. Que está pronosticado para esta semana algunos días de lluvia.
1: Sí, ahí.
2: Pero ya no se sabe, hombre. Aquí en la comarca lagunera.
1: Es que aquí, la neta.
2: Le atina, no le atina.
1: No. Te dijeron, no, pues hay una probabilidad de. Ahorita está al 50%. ¿Está el sol o cómo está?
2: Ahorita está el solazo. Está normal.
1: Mira, ya bajó a 45. Mañana hay una probabilidad de 60. El miércoles 70%. O sea, va a estar un poquito más alto.
2: Hasta que caiga el aguacero hay que creer. Porque ya van varios días así, entonces
1: sí.
2: Vamos a ver qué sucede.
1: En el fíjate que dicen que para allá, para Cuencamé, todos allá, Velardeña, allá sí les ha caído el agua con ganas.
2: Sí,
1: y he visto ahí en las redes sociales donde suben que el río, que pasa.
2: El agua del río, justamente ayer me fui a dar una vuelta y va bien lleno, ¿eh?
1: Va bien lleno.
2: O sea, todavía, yo pensé que ya había bajado.
1: Eso está chido. A lo mejor no. También estaría bueno que cayera aquí agua, pero. Lo mejor es que caiga ya para donde está la presa.
2: Así es,
1: que porque de ahí estamos dependiendo de la presa, el agua saludable. Entonces ya la mayoría de las colonias ya están y ejidos ya con el agua saludable y todo viene de allá. Entonces que le caiga agua,
2: que le caiga, que llueva, hombre,
1: que llueva,
2: a cántaros,
1: la virgen de la cueva.
2: Buenos días también,
1: Salmerón, míralo.
2: Buen día.
1: Ya nomás nos queda esta semana, señores.
2: ¿Cómo?
1: Ya, Juan y yo nos vamos. También se va Juan.
2: O sea, se van juntos.
1: Sí.
2: O sea, la Madame Coco y Tisha juntas.
1: Y Juan Salmerón y su servidor.
2: ¿Para dónde se van a pelar?
1: Oh, no sé si. Es que si no vamos a Mazatlán y no vamos
2: a una playa nudista o qué. Acá
1: sí, pero nos vamos a topar. A lo mejor nos topamos allá. Bueno, a Tisha no, ya va a andar acá.
2: No, la Tisha ya.
1: Pero a Lili a lo mejor sí.
2: A lo mejor.
1: Lili ya 3 semanas, entonces. Bueno, pues como quiera, hay que empezar con el ¿jalas o pelas?
2: Échale.
1: Paquete
2: pues.
1: Número 1, empezamos con el Gallilindro edición especial en color negro de los grandes, ¿eh? Sí le cabe una buena cantidad de líquido. El costalito o morral para que pongas lo que tú quieras. Están un bonche de calendaritos de los últimos ya que quedan. Están 2 aromatizantes, doble manga, doble calca, doble bola y 2 discos completos y originales.
2: A ver.
1: El de la Sonora Colegial de Rosita Coahuila sin él. Y puras papistear de la banda Renovación.
2: Eso.
1: Todo en su bolsa mandadera.
2: Oye, pero si tú dices, ¿sabes qué? Eso no es suficiente. Quiero jalar al paquete número 2. Aquí te encuentras 2 CDs. Uno de calibre 50 desde el rancho, cuando todavía estaba Edén Muñoz.
1: Sí.
2: Y también de Julión Álvarez.
1: Y su norteño banda. Iñor.
2: Este soy yo. Te llevas también el Gallilindro edición especial color azul. También el parasol para tu auto color gris.
1: El parasol.
2: Para que lo cuides ahí el tablero y todo. Y obviamente todo lo que incluye el kit de la Mejor FM, que es las calcas, también los calendarios, las mangas, aromatizante, bola y pulsos.
1: Muy bien, ¿eh? Y si quieres avanzar al tercer paquete, que es el más choncho, ahí les baila.
2: Échale.
1: Va el parasol en color plateado para protección de tu auto. El kit de banda Los Recoditos, que es una playera en color negro. Lleva también su pluma y su llavero en su bolsa. Miren, donde vienen todos los datos, qué huele qué, diferentes, la dirección donde ellos están. Y para contrataciones, y vienen las páginas ahí oficiales. Luego viene el kit. El kit para aquellos que son fanáticos de la música country. 8 segundos, son 4 CDs originales.
2: ¿4?
1: Que vienen en un paquete. Y no nomás es eso, ya que estás con lo country. Lo country va ligado con, vamos, con el toro, todo es el rodeo. Entonces, cuernos chuecos. Un DVD de diferentes montas.
2: Ándale.
1: Pones la música country, el DVD, y qué óvole.
2: Te la cotorreas. Tus palomitas ahí a gusto.
1: De volada,
2: Se arma.
1: ¿Tú sabes montar?
2: No.
1: No, ni yo, güey.
2: No.
1: No, sé. Una vez me quisieron ayudar. Ahora yo te enseño. ¿Dónde? Pues dale, se alocó el caballo.
2: Es que eso es lo que da miedo.
1: Se alocó el caballo y luego había una zanja, se paran seco y yo salgo disparado. ¡Hala,
2: es che! Que eso es lo que da miedo.
1: A tragar tierra.
2: Que tracas. De repente el caballo le dé miedo, se saque de onda o no sé y vámonos.
1: Para empezar, también terminé bien Rosendo Bernal. Y dije, no manches, ¿a poco sí duele? No, es que se te tiene que hacer callo. Nada, pues no manches. Bueno, van ahora los de los souvenirs de la mejor. 2 doble calca, doble costalito, también de la mejor, para que pongas tus cosas. Aromatizante, va doble manga, doble bola. Y pues estoño y la bolsa mandadera.
2: Órale, pues.
1: A ¿qué? Marcarle 871-7126-971.
2: Bueno.
1: Hasta falta la.
2: ¿Qué ole? ¿Quién? ¿Nadie?
1: Nada.
2: Bueno, márquenle, porque se arrepintió. 871-7126-971.
1: Márquenle.
2: Ahora sí. Bueno.
1: Bueno.
3: Hey. Bueno.
1: Sí, ¿quién habla? ¿Tu nombre?
3: Diego.
1: ¿Dónde andas, Diego?
3: La mera chamba.
1: La mera chamba, sí. ¿Dónde queda la chamba?
2: ¿Dónde chambeas, mi Diego?
3: Parque Industrial Oriente.
1: Parque Industrial Oriente, allá por Plaza Yumbo, para allá, aquel rumbo. ¿Qué?
3: Así es.
1: Ya estás. Oye, ¿hablas para el Jalas o Pelas?
3: Jalamos.
1: Ya estás. ¿Quiénes son y cómo
4: se llama?

0: está fácil, mi Diego. Tienes que sabértela,
1: Saco rojo, terciopelo, amarillo el pantalón, camisa verde, cuadrito.
0: ¿Y usted qué hizo el fin de semana, señor Core?
2: ¿Qué hice? Pues ahí en la casa trabajé. Me metí una chamba y. Pues pura chamba.
0: Pura talacha.
2: Pero no, toquín no, hasta el próximo sábado sí toquín,
0: Okay.
2: Estuvo tranquilo.
0: ¿Cheve dos o qué?
2: No estoy pisteando.
0: Ah, creo.
2: Te lo juro que hasta mi carnal me echaba carrilla. ¡Ándale, güey! ¡Que una dos! No, digo, no. Me estuvo insistiendo. Te la picho, no.
3: ¡Basta!
0: ¡Échale!
3: De los huracanes del norte.
2: El ranchero chido con los huracanes del norte, y esa respuesta es.
0: ¡Correcta!
2: Muy bien, Diego. Tienes el primer paquete ya en mano. Pero si quieres avanzar al segundo, debes de jalar. O si no, pelas.
3: ¿Cómo jalamos, ves?
2: ¿Jalamos? Ya está. Órale, pues, venga.
0: Ok. ¿Verdad o mentira, mi Diego? Los tomates son una fruta. ¿Verdad o mentira?
3: ¿Verdad?
4: ¡Basta!
2: Y esa respuesta es...
0: ¡correcta! Es correcto, los tomates son una fruta.
2: Una fruta, ¿verdad?
0: Sí, son una... No sé por qué están en la zona de verduras siempre, si son una fruta, digo yo.
2: Ok, muy bien. Ya tienes el segundo paquete, Diego. ¿Cómo ves? ¿Jalas o pelas para el tercero?
3: Jalamos.
2: Ya está. Hasta la muerte, bueno, ahí te va.
0: Échale.
2: Dime los horarios del tropigallito del sábado, nada más. Horarios del tropigallito.
3: De 11 a 1.
2: De 11 a 1. Ok. Y esa respuesta es. A ver, primero basta, ¿verdad?
4: Basta.
0: Basta.
2: Y esa respuesta es.
0: ¡Incorrecta!
2: Si es de 11 a 1 en la mañana, mañana, media mañana, tarde. Y en la noche es de 10 a 12.
0: Ah, le faltó ese, el de 10 a 12.
2: Gracias, compadrito. Ahí estamos. ¿Eh? Te dije los horarios del tropigallito. ¿Hay tropigallitos? ¿Son el del mismo sábado? ¿No hay otra?
0: Sí, no, o sea...
2: Porque no estoy diciendo el domingo, es el mismo
0: si hay sábado. Dos emisiones de tropi... No dijiste nada más un horario, no. Dijiste los horarios.
2: Los horarios del tropigallito.
0: Ánimo, pues. Siguiente persona, de una vez. Bueno.
5: Sí, buenos días.
2: Sí. ¿Quién habla?
5: César Olivares, de Pan y Manito.
2: ¿Eh?
0: ¿César?
5: César.
2: El buen César. ¿Dónde anda, César?
5: Aquí en el Rebolla Costa, en Gómez.
2: En el Rebolla Costa, muy bien. ¿Y hablas para el jalas o pelas?
5: Simón.
2: ¿Sí jalas o pelas?
5: Jalamos.
2: Ya está. ¿Quiénes son y cómo?
0: Se llama.
2: Hoy me están moviendo la pipa.
0: Dale.
2: No, neta, ya digo que ya. Cero alcohol, vato.
0: Y cero café, por lo que estoy viendo, Segunda semana, y contando. ¿Qué te parece?
2: Ahorita me voy a preparar. ¿Qué es ahí? Es un té de manzanilla.
0: Té de manzanilla. ¿En qué momento, mi Core?
2: No.
0: Pensar que antes venías pedo al programa.
2: No, espérate, té de manzanilla. Ya cuando sientes la agua en el hasta el cuello, dices, ah, caray, mejor le tengo que bajar las carnitas, ¿verdad? Porque si no andas pelando. No,
0: sí. Ah, ¿para qué quieres? Cuídate, mi Core.
2: A ver, mi buen César, la respuesta.
5: No, pues. Bronco, pero no sé la canción.
2: ¿Nada?
5: La potranca no,
2: La potranca, y esa respuesta es
0: incorrecta.
2: Es Bronco, se llama Cuatro Caballos. Cuatro caballos nada más.
0: Dale, mi César.
2: Vámonos con el último participante de esta mañana de lunes. 871-7126-971.
0: Vamos a ver quién anda por ahí. Bueno. Se fue.
2: Ya te vi haciendo el anuncio ahí con la Sofi. Andaban ahí con los micrófonos que están aquí.
0: Ya, es que igual que aquí.
2: Sí, está bien, se vale. Sí. Es válido, dijo aquel.
0: Bueno.
6: Hola, buenos días.
2: ¿Quién habla?
6: Manuel.
2: Manuel, ¿dónde andas, Manuel?
6: Aquí en Pasa.
2: Ah, en Pasa, más o menos, ¿por dónde andan echándole ahí?
6: En el aeropuerto.
2: Ah, bueno, ahora se llama CEA, ¿verdad?
6: Sí,
2: no. Sí, ya. Enfrente del aeropuerto, ya estás, comparito. ¿Y hablas para jalas o pelas?
6: Así es, mi
0: Core. Oye, ¿jalas
2: o pelas?
6: Hablamos.
2: Ya está. ¿Quiénes son y cómo
0: se llama? Hoy no más.
2: Vámonos, mira.

0: ¿Aquí los sí cantan o no?
1: Pues yo creo que sí, ¿no? Ahí va, ahí va, ahí va, ahí va.
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0: crecerá.
1: Esa voz es inconfundible, ¿eh?
0: Échale. ¿Los malillos qué? ¡Échale, ve! ¿Qué traes o qué? ¿Qué escándalo el tuyo?
1: ¡Échale!
0: ¡Manuel!
3: ¿Yo volé qué?
0: ¿Yo volé qué?
1: Nombre.
3: No me la sé.
0: No. Ah, no. ¿Qué huele qué? Bueno, es banda Cuisillo, se llama Mi Pequeña Natalie. Natalie es tu nombre.
3: Gracias.
0: Ya está.
1: Órale, cuídate.
0: No, no, no se pudo. No se... Igualmente, compañero.
1: Igualmente. Ahí están los tres participantes. Continuamos mañana. Sigan
0: mañana
1: participando.
0: Crece el paquete.
1: Así es. Oye, por lo pronto vamos a escuchar esto que se llama Limonadas Verdes.
0: La pidieron, sí. 8:14, temperatura 24 grados.

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20: 8:21, una temperatura de 24 grados.
21: Oye, saludos para toda la gente que nos sigue escribiendo a través de WhatsApp. Ya saben que seguimos recibiendo sus peticiones, mi Corey. Poco a poco van saliendo, ¿eh?
20: Sí, claro que sí, desde tempranito que empiezan a llegar los... Bueno, en este caso, de lunes a jueves, en el WhatsApp son textos. Los audios únicamente los viernes, ¿verdad? Entonces ahí le escribes tú y ya le hemos estado avanzando para que no se queden a pendiente. Y también está el número de cabina 871-7126-971 y pues el Facebook.
21: Y el número de WhatsApp 8717-361885.
20: Vámonos con esta rolita del corrido del quemador.
21: Así es, de Ramón Ayala.
20: Y sus bravos del norte.
21: ¡Ua!
20: 821.
0: Los hijos de la...

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13: Cani García y Karim León.
14: Así es, esta nos la pidieron a través de WhatsApp. Súbele, Adriana, esta es tu rola.
13: Te lo agradezco. Vida.

0: 8:31, temperatura 25 grados. Tenemos una llamada, Brandon.
1: Así es, tenemos del otro lado a Ale. ¿Qué onda, Ale? Buenos días.
0: Buenos días.
2: Buenos días.
0: Díganos, Ale.
2: Bendecido inicio de semana.
0: Gracias,
2: igual. Para todos los radioescuchas y para ustedes.
0: Sí.
2: Quiero mandar una felicitación al aire. Sí. Yo sé que mi mamá me está escuchando. Ajá. Quiero desearle un muy feliz cumpleaños. Decirle que somos bendecidos al tenerla como madre, que es la mejor madre que nos ha tocado,
0: sí,
2: que la quiero muchísimo, que ha hecho las cosas muy muy bien con sus hijos, con sus nietos, con todos, que nunca le quepa duda de todo lo que ha hecho con nosotros. Más bien somos nosotros quienes hemos fallado como adultos.
0: No, pues es que es parte de la escuela, o sea, se tiene que equivocar uno para llegar a la perfección, ¿verdad? Pero es parte de...
2: Sí. Y pues quiero dedicarle una canción.
1: Ándale, ¿cuál?
0: ¿Cuál canción?
2: La de Abrázame con Pesado.
0: Abrázame. Por lo pronto, ahí van unas mañanitas. Pásenle, muchachos.
1: Eso. Mira, el tamborazo, ¿eh? ¡Súbele!
0: Ahí va. Ahí está, para la señora.
1: Fue para lo que alcanzó, una trompeta y un bote.
0: ¿María Elena se llama la señora?
1: María Elena. Sí.
0: María Elena.
1: Okay. Hasta Villa Juárez se va el saludo. Oye, ¿y va a haber festejo, Ale, o qué?
0: ¿Eh?
2: Pues esperemos que sí.
0: ¿Ya corretearon el marrano?
2: Sí, vamos en eso.
0: Anda, que no se escape el canijo, ¿eh?
1: Oye, pues muchas felicidades para María Elena. Fuerte abrazo. Y Ale, gracias a ti también.
0: Y aquí está la canción.
2: Muchas gracias. Hasta luego.
1: Cuídate.
0: Pesado.
1: Se llama Abrázame para María Elena. Súbele, pues. Para ti.

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1: .25 grados, estamos en el tiro ya, mi
2: Brandon. Así es. Así que hay que nueva ponerle... semana, mi core. Así que vamos a ver si aprendiste la lección de la semana pasada, ¿eh? Porque la semana pasada sí las diste.
1: Sí, la sí, diste macizo. Lunes y viernes gané, compa. Yo lo demás, pues fuiste mayoría.
2: Ok, por lo pronto, ¿cuál es tu opción?
1: Voy con esta, se llama Jinetes en el Cielo, al estilo de La Cumbre con K. Es un guapango, ¿eh? Y no más. Jinetes en el Cielo. ¿Se ha ido a la Cumbre con K?
2: Claro.
1: Se cargan un espectáculo con ganas.
2: Pero machín.
1: Ya han venido aquí a la comarca. Fiestas particulares y también eventos grandes.
2: Nazareno también han ido
1: allá
2: para aquel lado.
1: Ahí va, hoy nomás. Cuaco. Eso. Jinetes en el Cielo. La Cumbre con K.
2: Ahí está. Oye, yo voy de este lado, pero ¿cuál?

0: ¿Sí? Buenos días.
1: Jinetes en el cielo.
2: Jinetes en el cielo.
0: Ah, perro. Regresaste renovado. Paco.
2: Es mi semana. Es mi semana.
0: Tenemos llamada. Bueno.
1: Buenos días.
0: Buenos días.
1: Ni hablar, mi Brandy.
0: Échele.
2: La cumbre.
0: La cumbre. La cumbre. Qué bárbaro, ¿eh, señor?
2: Se queda
0: 3-0.
2: Jinetes en el cielo.
0: Ni cosquillas.
2: Ah, Yamalia.

0: 8:42, 25 grados, ya estamos en las galli.
1: ¡Notas! A ver qué es lo que está pasando en el mundo, comarca lagunera, en el ámbito del espectáculo, clima, de todo un poco.
0: Oye, hablando de clima, en tanto la comarca lagunera como toda la República Mexicana, ahí les va cómo va a estar. Lluvias, calor, se van a ver lo que es en el cielo lagunero esta semana, ya ves. La semana inicia en la comarca lagunera con amaneceres cálidos entre 20 y 22, ahorita estamos a 25 ya.

0: Y tardes que alcanzarán de 35 a 37 máximas, aunque la expectativa de lluvias que podrían modificar el panorama desde la noche de este lunes y va lo que el de la semana, porque hay varios días. El miércoles la probabilidad de precipitaciones disminuye, pero se reactiva el jueves y viernes, con cielos nublados que impactarán directamente en las temperaturas máximas, reduciendo un rango de 30 a 32 grados al tope. Eso ya es el tope. El Servicio Meteorológico Nacional detalló que este lunes circulaciones ciclónicas y vaguadas a niveles medios y altos de la atmósfera, en combinación con la onda tropical número 18 que avanza frente a las costas de Guerrero y Michoacán, van a provocar chubascos y lluvias fuertes, muy fuertes, en gran parte del país. Por si tiene usted que voy a salir alguna, porque ya salieron de vacaciones los chavitos y que vamos a aventar a los tíos allá en Michoacán o en el sur. Sí. Entonces, para allá sí está la onda, lo que es Michoacán, Nayarit, Sinaloa, Durango y Guerrero son los que va a haber lluvias fuertes para que pues vaya más o menos midiéndole.
1: Sí, preparado, con ropa adecuada.
0: Sí, ropa adecuada. No a llegar que, bien frescos y de tirantitos y, qué. Sí. Y acuérdense que para allá, para el sur, llueve y hace frío.
1: No, allá para el sur llueve casi todo el año. Aquí es donde no nos llueve.
0: ¿El año pasado fuiste para dónde tú?
1: Para Puebla.
0: Y también estaba
1: fresco. Pues sí, no, allá es fresco. ¿Es fresco? Allá las mañanas son frescas y las noches también.
0: Fíjate. Y ya con el agua, pues se aplica más, ¿eh? Para mañana las condiciones se van a mantendrán dinámicas con circulaciones ciclónicas y vaguada de interacción con canales de baja presión sobre la mesa del norte y el sureste, además de una nueva onda tropical que cruzará la península de Yucatán, desprendiendo nubosos y un posible ciclón en el Pacífico. Un posible, no sabemos si se arma o no se arma, pero como quiera. El calor seguirá presente en el norte y lo que va a ser la onda de calor aún activa en Baja California Sur, Sinaloa, Nayarit, Colima, Michoacán, Guerrero y Oaxaca. En la comarca lagunera se prevé una semana marcada por pues alteraciones entre calor y lluvia. Pues así está estos días, ¿ah?
1: Sí, así.
0: De repente se dice, y ahí viene el agua, y lo, ¿dónde están las nubes?
1: Ya, sí, pues ojalá que sí nos llueva, hombre. Sí, falta, pues, falta nos hace.
0: Sí, la neta sí hace falta, y más te digo, la parte alta ya donde sí está lloviendo. Para aquí, ojalá que...
1: Que rellene.
0: Que siga cayendo y que ponga las presas como debe ser, a buen nivel.
1: Muy bien. Oye, mi Core, pues ahora dejando de lado un poco el ámbito climático, pasando al ámbito de la farándula, los famosos.
0: De los reality shows.
1: Déjame decirte que ya está calentando motores La Casa de los Famosos temporada 3. Así es. ¿Temporada? Que tiene previsto su estreno para el domingo 26 de julio. Oh. Yo sé que a mi Salmerón... Le gusta ver este reality show. Paga 24/7 para verlos dormir y todo el rollo.
0: A este lo contagió la Ticha.
1: Sí,
0: este
1: te creo.
0: Este ni cuenta de eso, ¿eh?
1: No, ni cuenta.
0: La Ticha, yo, ella viste que la gente lo dijo, Juan. Pues no sé de qué me hablas. Pues es que mira que no
1: y
0: sé qué.
1: Y lo empezó a ver.
0: Ya el otro día, no, ya lo vi, que ya se agarraban como Petra.
1: La Casa de los Famosos, este reality show de Televisa donde ha salido ganadora Wendy Guevara. La segunda temporada fue el tío Mayito, Mario Besares. Y para esta tercera temporada ya han estado revelando a algunos de los integrantes que van a formar esta casa. Voy a mencionar los nombres, ¿eh?
0: A ver,
1: empezando con Ernesto La Guardia. Un actor y conductor mexicano ya con más de 40 años de trayectoria.
0: Veterano, pero bueno.
1: Así es. Sí. Cintia Clitbo. Es actriz de telenovela.
0: Una de ojo borrada.
1: Llamera. Sí. Es actriz. Generalmente villana.
0: Es su papel y le queda con.
1: Le queda bien. Karina Torres.
0: Ya ha salido en la revista H también.
1: Ah, también. Sí. Esa no me la sabía, ¿eh?
0: Dice.
1: Oye, Karina Torres también, que es creadora de contenido y pues es muy querida, sobre todo por pertenecer al clan de las perdidas, junto a Wendy Guevara. Aldo Rendón.
0: ¿Aneta?
1: Simón, Aldo Rendón, que es un estilista de moda que aportará también su toque de humor. Jimena Herrera. Ahí así para que veas, no la conozco.
0: No sabes ni qué once.
1: Pero es una reconocida actriz boliviano-mexicana y también...
0: ¿Cómo se llama?
1: Jimena Herrera.
0: Vamos a ver qué tal está.
1: Se ha aventado interpretaciones en series de televisión y está, hasta mira. El momento...
0: ¿Es ella, no?
1: Ahí está, ella mira, es
0: Jimena Herrera.
1: Y también Moisés Peñalosa, actor, modelo, conductor y también recordado por varios programas que se ha aventado. Entonces, hasta el momento son 6, 1, 2, 3, 4, 5. Sí, son 6 confirmados. Generalmente, bueno, no recuerdo bien si son 14, 15, 16. Por ahí va la cifra de los habitantes que meten. Pero pues tú ya sabes que siempre las redes sociales, cuando empieza este reality, aunque no queramos, las redes sociales empiezan a bombardearte de lo que está sucediendo, de quién le dijo qué cosa a quién, de que se sacaron sus trapitos al sol y puro chisme, sí, la verdad. Se trata, sí. Entonces, eso es lo que le ha gustado a la gente y por eso es que nos ofrecen esta nueva temporada.
0: Es parte de que totalmente ganes público, hacerle así la polémica, hacerle picocito al programa,
1: ¿verdad? Así es, ¿no?
0: Oye, y la nota que diste la vez pasada.
1: ¿Cuál?
0: De este señor que dio de homofóbico a los perritos.
1: Ah, sí, este.
0: Ándale, que ya le metieron denuncia.
1: Este Pedrito Sola, el tío Pedrito.
0: Pero no más a él, a todo el programa.
1: Ya pusieron la demanda formal. ¿Sí? Simón, pues a ver cómo le va.
0: A ver cómo.
1: Mañana le damos seguimiento.
0: Ya estás, ahí quedaron las galli.
1: Notas.
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1: Son las 8 de la mañana con 51 minutos y dice por acá, buen inicio de semana, reportándonos desde el establo San Vicente. Saludos para el amigo Seri Chalino, el primo Ricky. Y quieren la canción de La Pluma Gay de la Mera Vena.
0: Ándale.
1: Ahorita le damos play, cómo no. Saludos a todos ahí en el establo.
0: Una felicitación a Noemí Pérez. Dice, estoy cumpliendo años.
1: ¡Felicidades, Noemí! Oye, el tío Jos nos pidió esta rola con saludos para las torres. Se llama El Actor.
0: Vicente Fernández.
14: Tercera llamada.

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1: Dice Lupe Esparza, buenos días, ¿podrías complacer con una canción la que sea del grupo Escándalo?
2: Órale, Simón, se arma la machaca. Oye, y esta de Patrulla 81, de las clases. ¿Las bailabas estas o qué, Corey?
1: Sí, cómo no. ¡Ay! La otra vez vi un gallo que caminaba así y hasta le pusieron una de Pasito Duranguense al gallo.
2: Se llama Eres Divina.
1: Sí.

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9: 8:59, 26 grados.

0: 9 de la mañana con 3 minutos y continuamos con más en Los Hijos de la Laguna. Mi Core, vas a de una vez al pastelazo.
1: Sí, de una vez me voy al pastelazo porque hay que avanzarle. Y pues ahorita en el cacareo ahí participen con el señor Brandon.
0: Órale pues, ya saben. Oye, que le vaya bien, ¿Qué pasó?
1: ¿Todo bien? ¿Todo ligadito?
0: Todo bien, okay, todo bien.
1: Los que ganaron boletos el viernes del béisbol tienen hasta hoy al mediodía,
0: Ah, sí.
1: Una vez que ya al mediodía a las 12 ya se brinca y se regresan los boletos y se vuelven a meter a otro programa.
0: Y aparte, ¿okay? Se queman.
1: Se, eso es,
0: se vetan por 3 meses.
1: Sí, mínimo, dijo aquel.
0: Así es. Okay. Oigan, yo creo que todos en algún momento hemos pasado por momentos vergonzosos. Momentos donde queremos decir, trágame tierra y escúpeme del otro lado del mundo, porque esto que acaba de pasar es muy vergonzoso. Entonces, eso va a ser el cacareo del día de hoy. ¿Cuál ha sido tu momento más vergonzoso? Acuérdate, algún momento vergonzoso en tu trabajo, en la escuela, con la pareja, con la familia. Algún momento vergonzoso que tengas por ahí listo, que te acuerdes y que digas. Pero mira, que ya hoy lo contamos y nos da risa, hombre. Ni modo, hay que reírnos de nosotros mismos. Así es esto.
1: Antes de irme, te bajo uno el mío.
0: Échale, por favor.
1: Un día estaba, mi hija llegó con su compañera de la prepa. Estaban las dos ahí. Entonces, en la cocina estaba la muchacha. Yo ni cuenta que era la muchacha. Yo llego, entro y lo primero que hago es levanto la piernita y le aviento un pedazo.
0: ¡No!
1: Y le digo, ¡ten, trágate esto! Y luego ya me voy caminando y cuando voy caminando al otro cuarto me topa mi hija. Dije, la Mauser, ¿a quién le aventé el pedazo?
0: ¡No!
1: Era la amiga de mi hija.
0: ¿Y luego qué hiciste?
1: Pues ya se lo tragó, pues qué.
0: Pero,
1: ¿qué? Pues ya no. Ya nomás dije, mija, ya váyanse, ya no.
0: Oye,
1: ya no,
0: pero,
1: salía,
0: pero no le dijiste una disculpa,
1: no. No dije nada, simplemente ya. Simplemente me encerré, ya no salí.
0: No, tira León. Pobre, oye, con razón ya no volvió, ¿verdad? Esa fue el último día. Primer y último día de la muchacha. Creo que tenemos llamada. Bueno. Ah, se fue. Pero oye, márcame y cuéntame cuál ha sido tu momento más vergonzoso en el trabajo, en la escuela, con la familia. Alguna anécdota que tengas por ahí y aquí la leemos y te escuchamos. Yo me acuerdo mucho de una que pasé en mi anterior trabajo. Chécate nada más. O sea, esto aparte de pena, sí, de repente como que me agüitó, porque fue una de esas que la regué machín. Yo antes de trabajar aquí, estaba de colaborador en otra estación, pero no era nada más locutor. O sea, sino también la chamba que hace mi Salmerón, que es operador, allá yo me aventaba esas dos chambas, era locutor, operador. Eran mis primeros días, todo bien, a gusto. De repente, pues como andas ahí conociéndole a la computadora lo que hay que moverle, no me acuerdo a qué le moví. Le piqué algo que no debía, evidentemente. Yo nada más vi cómo en la computadora se borraron, mi Salme, todas las canciones que había programadas durante el día. Todas las canciones. Es como si ahorita tú eliminaras todo lo que va a sonar en Estéreo Gallito durante todo el día. No, pues me comuniqué. No, pues ¿saben qué? Es que no sé qué le piqué, que esto, que lo otro. Entonces, pues ayuda, ¿sí? Me dijeron cómo hacerlo, que esto, que lo otro. Me dijeron nada más que no vuelva a ocurrir, por favor. Órale, pues. Ese que no vuelva a ocurrir, no creo, loco. No creo porque días después se me... como no entendí bien qué era yo lo que había hecho y de repente soy una persona medio distraída, volvió a ocurrir. Lo que me salvó en esa primera ocasión de que se pudo recuperar la programación musical era porque estaba guardada. Esa segunda ocasión dio la casualidad que la programación no estaba guardada. Entonces, había que poner nuevamente las canciones una por una. No, ahí sí dijo la persona que en ese momento era mi jefe. Dijo, no, vete a tu casa a descansar una semana. Yo creo que lo necesitas y regresa cuando andes chido. Entonces sí fue un momento muy vergonzoso, que imagínate tú, estás al aire, pero se oye así solo, sin música, nada, sin nada. Gracias al Brandon que andaba haciendo sus pininos. Oye, tú también márcame 871-7126-971 y también recuerda que leo tus mensajes a través de WhatsApp. Estamos platicando sobre momentos vergonzosos. El de Core sí se pasó de lanza. Ese mi Core no tiene madre. Mi Salme, ¿te acuerdas tú de algún un momento vergonzoso que digas? Este sí sí, qué pena, me pasé de lanza.
2: Fíjate que pues hay algo parecido aquí, a lo que tú dices. Y hay veces que uno en la plática y el cotorreo y todo eso, se quedó el micrófono abierto.
0: Se quedó el micrófono abierto.
2: Y estaban hablando aquí, no me acuerdo si era Lalo y Core. Ajá. Y anda, hasta que mandaron, están al aire, pues abajo, pero en el momento, híjole.
0: O sea, pero estaban diciendo, hablando de otra persona, chismeando de otra persona.
2: Chismeando. Pero eso no dijeron palabras pues fuertes, ¿no? Pero sí, cuando ya te dicen, están al aire, que ves el...
0: ¡No! Y a ver, espérate, seguimiento. ¿Y esa persona se enteró que estaban hablando de ella?
2: Ah, no.
0: No se entera. Ah, lo bueno. Oye, tenemos llamada, vamos a ver. Bueno.
3: Sí, bueno.
0: Sí, ¿quién habla?
3: Mira, anónimo, porque sí es vergonzoso lo que te voy a decir.
0: Es respetable, mi anónimo, échale.
3: No, mira, pues es que un día me topé con un amigo, pues nos llevamos pesado.
0: Simón.
3: Mi amigo es sí, delgadito, flaquito. Entonces pasó una muchacha y luego le digo, mira, imagínate esa gordita y una coca, y se me queda mirando y me dice, es mi esposa.
0: ¡No!
3: Y le dije, ¿es neta? Dijo, sí, neta. Dije, anda, ¿sabes qué? Discúlpame, ya no sabía cómo disculparme con él.
0: No. ¿Y qué te dijo él?
3: No, nada, el último día, o sea, me siguió hablando normal y le toda una semana, discúlpame, no pasa nada.
0: Se la cotorrió ya mejor tu compa, ¿no?
3: Sí, no, pero pues sí, en ese momento sí como que, la reguera.
0: Sí, oye, es que de repente si no conoces a la persona, llega a pasar. Ya está, mi anónimo, gracias.
3: Gracias.
0: Oye, fíjate que hizo que me acordara de una anécdota, y esta no me pasó a mí, le pasó a un amigo, yo estaba con él. O sea, eso sí fue pena ajena. Sin decir marcas, como mi anónimo. Estábamos, mi compa y yo, me acuerdo que estábamos arriba de una camioneta, estacionados, viendo hacia la calle. O sea, nosotros veíamos la calle hacia el frente, y como estás estacionado, pues ves por la banqueta quién se viene aproximando. Era de noche. Y pues mi compa era voladillo, era ojo alegre, era querendón. Entonces vemos que a lo lejos se vienen aproximando dos chicas. Éramos él y yo. Y así vienen a lo lejos. Y ya. Ya sabía yo que iba a decir algo referente a las chicas que se venían aproximando, pero no pensé que tan fuerte. Y de repente, digo, por decir una palabra, pero dijo una palabra mucho más fuerte. De repente me dijo, mira, Brandon, ¿qué te parecen aquellas dos golfas que vienen allá? Eso no fue la palabra que dijo, pero ustedes ya se imaginarán. No, le dije, no, pues está bien, ¿verdad? Yo así. Se acercaban más las chicas porque venían de lejos. Ya cuando vienen pasando por donde... ¡Era su hermana con una amiga de ella! Y a mi compa no le quedó más que... ¡Ándale! Es bien. Y ya se quedó serio toda la noche. Ya no supo ni qué decir. Yo por dentro me quería reír, pero dije, ¡qué pena con este! Ya después sí me reí. Ya cuando pasó todo el asunto y se la recordaba y nos reímos. Pero en ese momento, pobre de él, la verdad. Tenemos otra llamada. Vamos a ver. Bueno.
4: Bueno.
0: Sí, ¿quién habla?
4: Sí, ahí lo vamos a dejar en anónimo, como dijo el compañero.
0: Órale, ya dijo, anónimo pues.
4: Sí, a mí me pasó en cuestión igual que al compañero, en un trabajo, estábamos todos ahí en bolita en la mañana almorzando y va pasando una muchacha.
0: Ajá.
4: Y luego yo volteo y la miro, me acuerdo que era un viernes, iban bien bañadotas en la maquila todas.
0: Simón.
4: Yo le digo, no manches, mira esa mora que vi, está bien, ya lo demás ya lo saben.
0: Simón.
4: Y luego me dice, es mi esposa.
0: ¡Y!
4: Digo, no manches, de ti. No, le digo, no, disculpan, pero no, dije, trágame tierra.
0: Y escúpeme donde no me hallen.
4: Y la neta, no, me puse de mis colores, me acuerdo otra vez.
0: Color tomate.
4: Y luego en el rancho una vez andamos jugando fútbol en la canchita, como era antes, ¿verdad? La piquita ahí en la canchita.
0: Sí.
4: Y lo van pasando dos muchachas. Y pues estábamos chavalones, teníamos unos 14 años, yo creo. Que
0: Simón.
4: Y te van pasando y luego le digo, no manches, ir a esa morra también a calle. Y luego que volteé ahí a mi hermana.
0: Y
4: no, pues la carrillota ya se la sabrá en el rancho como son carrillentos.
0: Ándale, no.
4: No, no, no.
0: No, qué bárbaro.
4: No, pero no, pues sí pasan anécdotas así.
0: Sí, sí pasa, sobre todo, te digo, cuando no conoces a la persona y estás con alguien de confianza, pues se te hace fácil abrir la boca.
4: Sí, así es.
0: Y hasta pues, mi anónimo, cuídate.
4: Ándale, que tengan un buen día. Hay una rolita del orquestón que tienen por ahí.
0: Órale, Simón, ahorita ponemos el orquestón loco.
4: Ándale, gracias.
0: Oye, tenemos anécdota a través de WhatsApp. Mira, no voy a decir nombres. Vamos a manejarlo anónimo para que más personas se sigan animando a contarnos su anécdota. Recuerdo que en una ocasión, saliendo de mi turno nocturno en una maquila, fui al Seguro Social. Cuando llegué, estaba solo. No había pacientes todavía. No sé, creo que me quedé ahí dormida. Desperté cuando ya había mucha gente y una persona me movió para avisarme que ya seguía yo. Me dio muchísima pena. No, pues sí, suele pasar. De esas veces que andas bien cansado, que ya no sabes de ti, te mueres prácticamente. Oye, tenemos llamada del otro lado. Bueno, bueno. Ah, se fue. Pero tenemos más anécdotas acá a través de WhatsApp. Dice, a mí me ha pasado dos cosas que recuerdo. Una vez estaba sobre de una morrita en el jale. Y estaba solita y llegué. Y en eso me puse en cuclillas. Se me salió un gasecillo leve. Pero se escuchó poco. ¿Y qué hice? Pues con la coca hice ese mismo sonido. Y ya ves, con esa se me quitó de ir seguido con esa chava. Ah, ok. O sea, abriste la coca como para despistar al enemigo. Supongo que así sonó aquello. Dice, y otra vez que estaba de noche, me cambiaron de día. Y al regresar, ya había chavas nuevas y que le digo, mira, esa güerita está bien chula y guapa, pero con otras palabras. Y que me dice, vato, es mi morra. Y pues ya le dije que no sabía. La clásica historia de compas del jale. Es que yo creo que esa es la clásica también. Y fíjate, también me tocó estar presente también con una persona. Ay, que esta persona también no tiene pelos en la lengua. Casi lo que piensa, lo dice. Escupe, así tal cual. Era en un negocio. Y llega un cliente. Y llega, era una chica. Una chica, ya grande. Y ya se agarran platicando y todo. Y luego que le dice, oye, ¿a poco estás embarazada? ¿Cuánto tienes? Y yo nomás veo que la chica en cuestión se queda seria y dice, no, señora, no estoy embarazada. Es panza normal. ¡No! Oye, si yo me quería ir de ahí, no me imagino la persona que lo dijo. Entonces, pues mira, de repente nos da por hablar sin pensar en las consecuencias. Entonces, síganse comunicando a través de por mensaje y también a través de llamada 871-7126-971. ¿Mi Salme?
5: Me acordé de una compañera de aquí.
6: Échale.
5: De Susi.
6: A ver, échale.
5: Haz de cuenta que eran como las 7:30 de la mañana y se fue la luz. Y aquí estábamos pues en cabina todos. Y él llegó un invitado a venir al programa acá a Globo.
6: Ajá.
5: Temprano. Entonces fue la luz y había unos silloncitos aquí en el lobby, aquí en medio. Ya llegó el invitado y se sentó. Entonces fue la luz y no se miraba muy bien, no estaba claro. Haz de cuenta las lucecillas esas de. Y luego llegó Susi Moreno y le di en la espalda. Le hizo así, ¡pa! ¡Un cafecito! Pensó que era yo. Y así quedó. No, como en los 5 o 10 minutos llegó la luz y quedó viendo y que era el invitado.
6: ¡Ay!
5: Pero eso fue de Susi.
0: Oye, pero. ¿Sí se disculpó o tampoco?
5: Sí, no, sí se disculpó.
6: Sí, se disculpó.
5: Sí, pero ella llegó. Pensaba que era yo y. ¡Un cafecito! Así como que, ¿estás a gusto?
0: Oye, mínimo sí se disculpó, no como el Core que nomás dejó ahí la pestilencia y ni un, oye, discúlpame, no, ya nomás se encerró. Sí, saludos, mi Core, seguimos hablando de ti. Oigan, síganos mandando sus mensajes, por lo pronto vamos a escuchar, pues, bueno, vamos a un corte y regresamos con las complacencias que nos han pedido. Te recuerdo el número de WhatsApp, 8717-3618-85. Tienes anécdotas de tu momento más vergonzoso, el trágame tierra. Aquí los voy a estar leyendo. Por lo pronto, regresamos.
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0: 9 de la mañana con 21 minutos. Recuerden que el Core anda rumbo a sorprender al cumpleañero del día de hoy con el pastelazo, así que manténganse pendientes porque más adelante vamos a conocer al ganador. Por lo pronto, oye, esta rola nos la habían solicitado para el establo San Vicente y toda la raza que anda laborando de aquel lado. Llega la mera vena, se llama Pluma Gay, 921, 26 grados.

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9: Estas sí son rolas para un lunes de puras de arranque. Llega Alfredo Olivas, el tema se llama El Sillón, 9:30, 27 grados.

0: 9:33 y regresamos para seguir escuchando o leyendo sus anécdotas de su momento más vergonzoso. Vamos a escuchar un audio de Eduardo. Échale.
1: Uno de mis momentos más vergonzosos estando trabajando en esto de la música.
0: Ok.
1: Es que, pues en una de tantas ocasiones me quedé dormido y estaba cantando una de las canciones que en aquel tiempo era mi hit, que cante el mudo, que brinque el mudo. Y pues yo ya estaba como roladillo por el sueño y terminé cantando que sube y que baja, que llega hasta el plan, ¿a dónde van los muertos? O sea, sí me dio mucha pena, pero pues iba empezando, tenía 15 años de edad y un año y medio trabajando en esto.
0: O sea, nada que ver una rola con la otra, mi Eduardo. Suele pasar. Buen día, dice. A mí también me pasó eso del compañero. Le dije a una prima que qué iba a tener. Y me dijo, no estoy embarazada, sí estoy de panzona. Me dio mucha pena y me puse color tomate. No. Tenemos otro audio, anécdota, échale.
2: Buenos días, mi Brandon y Core.
0: ¿Qué ole?
2: Les mando mi anécdota.
0: Échale.
2: Y esta me acaba de pasar hace 2 semanas en una fiesta de una compañera del trabajo. Resulta que estábamos todos así reunidos en una quintita. Y llega uno de los compañeros y se sienta en una silla que esa silla estaba pues rota, de esas sillas negras que traen vinipiel color negro, pero tenía unas rupturas. Y como que yo creo que a alguien se le había caído un refresco, una cheve, qué sé yo. Y se siente el compañero, el cual traía un chor blanco. De repente se levanta y el vato pues no sintió, sino que tenía así la manchota como si se hubiera hecho de luna. No, pues total que, pues ya, no, ni modo, pues estábamos con la carrilla. Pero ese no es lo vergonzoso, porque lo vergonzoso viene para mí, que después de que este chavo se levanta, el compañero, se levanta y de ratito llega otra compañera y apenas se va a sentar cuando, pues por inercia, yo le meto la mano por debajo de su trasero.
0: No.
2: Digo, aguas que está mojado, y ching, que la levanto. No, pues la borra casi llega hasta el techo y me empieza la carrilla. Pero yo lo hice por inercia de que pues no se vaya a mojar porque ya básicamente ya casi se había sentado. Y yo por la, pues no sé, la impotencia algo lo que hice, pues por inercia le meto la mano y la levanto del trasero. No, pues no me la acababa el hoyo que tenía ahí a mi mujer a un lado, pues ya se imaginarán cómo me fue. Y yo por más de que discúlpame, mi amor, y discúlpame, compañerita, para no decir nombres. No, pues me puse colorado, ya no estuve ni a gusto en la fiesta.
0: Ay, ay, ay, oye, mi Salme, nada, perdido mi compa. Ay, no, levántate, es que está mojado. Y con una mano, ¿eh? No, esa ni quien, más bien ya tenías ganas tú, estabas esperando nomás el momento en el que se pudiera, condenado. Oye, dice, a mí me pasó lo mismo en un convivio, este es otro mensaje, en un convivio del trabajo. En esa ocasión, la esposa de un amigo fue a dejar algo de la comida que íbamos a comer. La hicimos afuera de una cantina y yo dije, hombre, esa mujer está pero bien chula. Está diciendo otra palabra, dijo. Y que de repente dice, es mi esposa, carnal. No, yo pensé que era una chica que trabajaba ahí. No. Es que, mira, así hemos aprendido varios a la mala, ¿eh? De que no nos aguantamos, lo decimos, pero no sabemos ni quién está ahí, o si es familiar, o lo conoce, o lo que tú quieras. Oye, dice, buenos días, ¿nos puedes poner el carro rojo con los invasores? Por favor, saludos para el pollo y el api y el güero. Muy bien, ahorita le damos play. Ustedes síganse comunicando con sus momentos más vergonzosos. Por lo pronto, vámonos con esta también, que nos la pidieron hace ratito. Y chécate, esta se va con saludos. Ahora verás. Para Doña Rosy, con saludos hasta Denver, Colorado, a la familia Arredondo Nuncio, en especial para Berito, que pidió Las Arañas de la Cumbre. Aquí nomás.

0: cortesía de los Talavera Brothers. Nos enlazamos con la regaladora para la entrega del pastelazo del día de hoy. ¡Felicidades!
1: 9:40 a.m. y nos enlazamos con el Core. ¿Dónde andas, mi Core?
2: Hoy andamos acá en Villa Juárez. Ah. En la Ciudad Juárez, Durango, compadrito.
1: En mis tierras.
2: Sí, por no la te creo. Juárez y Hidalgo. En la mera esquinita con una señora, nuestra amiga. Venga para acá, acérquese para acá, para... ¿Cómo se llama?
3: María Elena Chávez Mendoza.
2: Ok, ¿cuántos cumple?
3: 70.
2: ¿Quién es Norma Alejandra Manrique?
3: Mi querida hija.
2: Ah, su querida hija madrugó y la reportó muy temprano en Los Hijos de la Laguna. Y pues salió ganadora del rico pastelazo de chocolate, una rosca de chocolates, cortesía de lo que es los Talavera Brothers y Los Hijos de la Laguna.
3: Pues muchas gracias. Soy muy afortunada de que hayan venido hasta aquí. Sí. Les agradezco mucho y les deseo toda la suerte del mundo. Que Dios los siga bendiciendo y muchas gracias.
2: A usted, gracias por escucharnos. Ya vimos que aquí nos escuchan, gracias a toda la familia. Brandon.
1: Dígame.
2: ¿Algunas palabras para tu abuelita?
1: Oh, claro que sí. Oye, pues, ¿sí me está escuchando?
2: Sí.
1: Oye, ma, pues, felicidades por tu cumpleaños. Ya sabes que eres muy amada, muy querida por toda la familia. Y que nos sigas durando muchísimos años más para seguirte festejando como te mereces.
3: Muchas gracias, hijo. Ya sabes que formas parte de mi corazón. Te deseo todo lo mejor y muchas gracias por estar presente. Te quiero mucho, cuídate mucho.
1: Te amamos, ma, gracias.
3: Dios te bendiga.
2: ¿Va a haber algo especial? ¿Tienen algo preparado?
4: Una carnita asada.
2: Una carnita asada, ¿como a qué horas para caerle? Pues, ¿verdad?
4: A las dos
2: arranca. No, pues el Brandon ni modo decirle que está invitado desde aquí, ¿verdad? No, pero pues ahí está Juan Celmerón y toda la raza. Sí, gracias.
3: Muchas gracias y que Dios los siga bendiciendo. Muy bien. Me siento muy afortunada. Los amo.
2: Gracias. Vamos a decirle pues felicidades, señor Brandon.
1: Échale, ¿cómo no?
2: Okay, por parte de los Talavera Brothers y los Hijos de la Laguna te deseamos...
1: ¡Felicidades!
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Vámonos con más éxitos. Llega Rosendo Cantú. El tema se llama Aunque te dé coraje. Y esta la pidió el señor Héctor Ramos con saludos para Carla Ivonne. Súbele pues.

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8: 9:50 a.m. Oye, antes de despedirnos, ¿qué les parece si felicitamos a los demás cumpleañeros que están de manteles largos el día de hoy? Empezando por José Alexis Quintana, está cumpliendo 6 añitos. Fue reportado por José Quintana y por Lucero Deyanira. Ana Paulina Montoya está cumpliendo 15 años. Fue reportada por Ignacio Dávila. Leticia Martínez Saucedo cumple 64 años y fue reportada por ella misma y por Santiago Carrillo, que es su esposo. Cecilia Guerrero Chávez está cumpliendo 42 años, fue reportada por Valeria Guerrero. Juan Manuel Valle está cumpliendo 57 años, fue reportado por Cristi Bonilla, Daniela Valle y Rosa Valle. Continuamos ahora con Héctor Daniel Rodríguez, que está cumpliendo 38 años, fue reportado por Ramón Alejandro Rodríguez. Juan Manuel Valle Moreno está cumpliendo 57 años, también fue reportado por Isela Valle. Carlos Bernardo Castro cumple 44 años, fue reportado por su esposa Laura Lisset. Juan Manuel Valle nuevamente reportado, pero ahora por Joana Alvarado. Y culminamos con Sebastián Cárdenas Valles, que cumple 15 años, fue reportado por Connie Rodríguez. Estos fueron todos los cumpleaños del día de hoy. Fuerte abrazo, felicidades, que se lo pasen muy, muy bonito en su día. Mi Core, ¿andas por ahí?
9: Aquí estamos.
8: ¿Qué? ¿Ya vienes de retache o qué?
9: Ya vamos para atrás, ya vamos aquí por la termo.
8: Órale, pues ya está. Ahí, de una vez échate un chapuzón en el río para que aproveches que andes por allá.
9: Sí, ¿verdad? ¿Sí vendrán ese champú en bolsita?
8: Sí, sí venden. Sí, acondicionador y todo.
9: Como quieras, tropajos, ahí hay piedra, ¿no?
8: Ya está, pues, mi Core.
9: Vámonos, ahorita nos vemos ahí.
8: Vámonos, pues. Oigan, síganos en redes sociales, La Mejor FM 97.1 en Insta y en Facebook, La Mejor FM 97.1 Estéreo Gallito. Nos despedimos con un tema de Conjunto Primavera, de los clásicos. Se llama Actos de un Tonto. Súbele, hasta mañana. ¡Fuga!

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1: A ver, Máximo Banda, ¡aviéntese el son del cuetero! ¡Ah!

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1: Temperatura 28 grados.
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0: 10:20.
1: Temperatura 28 grados.
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1: Temperatura 28 grados.
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13: 1030.
14: Temperatura, 28 grados.

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1: Temperatura 29 grados.
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0: 10:50.
1: Temperatura 29 grados.

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1: Temperatura 29 grados.
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9: 10:59.
1: Temperatura 29 grados. ¿Qué?

Hey, hola, ¿qué tal? Muy buenos días, amigos de la mejor 97.1 FM Estéreo Gallitos, pero se encuentren de lo mejor. Y damos inicio a las 5 seguiditas de la mañana. Ya son las 11 con 7 minutillos. Tenemos 29 grados centígrados de temperatura en nuestra comarca lagunera. Ya en este día, lunes, arrancamos la semana, lunes 13 de julio, ya casi es quincena. ¡Qué felicidad, a decir verdad! Oigan, ¿cómo se la pasaron en su finecito? ¿Pistearon? ¿Le dieron relax? ¿Estuvieron viendo películas? Últimamente como que dan ganas de ver una movie, ¿no? O sea, como decir, ah, palomitas, papitas, estar ahí en familia, a gusto. Una película que estará bien, de terror, una de terror. Recuerdo cuando existía Blockbuster, era increíble, como ir a rentarla, pixita, a gusto, con los amigos, con los familiares. Bueno, déjate paso a los puntos de contacto, 871-7126-971, que es el teléfono en cabina, el WhatsApp, 8717-3618-85. Ahorita tengo mucho que contarles, mucho que platicarles, pero antes que nada me presento, yo soy Víctor Morlop y te voy a estar acompañando en estas dos horitas. Vámonos con esto de la arrolladora banda de Limón, tiene por nombre, Si las miradas mataran. 11 con 8, tenemos 29 grados.

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1: Y bueno, ya nos dieron las 11:22. Tenemos 29 grados centígrados de temperatura en la comarca lagunera. Recuerden que, mira, porque por ejemplo, muchas personas nos están preguntando que qué onda si vamos a regalar boletos para los doneros. Y pues sí, la verdad es que sí, ¿para qué te miento? Sí tenemos aquí nuestro taquetito lleno de boletos para que no estés comiendo ansias. Ahorita te digo cómo puedes hacerlo para ganarlo. Por otro lado, pues vámonos con esta rolita de José Alfredo Jiménez. Si tienes ganas de pedir algo, es al 8717-361885 o al teléfono en cabina 871-7126-971. Vámonos con esto que tiene por nombre El Rey. Ya son las 11:23, tenemos 29 grados.

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1: Y bueno, ahora sí ya son las 11:33. Tenemos 29 grados centígrados de temperatura en la comarca lagunera. Oigan, ¿y luego qué comieron o qué? Ya están ahí echándose un taquillo. Provecho si es el caso. Digo, tenemos 29 grados. Yo creo que sí aguanta un caldito, ya sea de res, un caldito de camarón. Fíjate que a mí se me pegó la loquera y este fin de semana me fui a Mazatlán. Oye, y está padre, está muy padre porque agarras un camión, llegas. Te recomiendo viajar de noche. Porque amaneces allá, te pasas un fin de semana súper agradable, súper a gusto, y se siente mucho, ¿sabes? O sea, porque, por ejemplo, ya estoy aquí otra vez, ¿sabes? Y digo, ¡ay! ¿Cuánto tiempo me fui? Nomás fue un sábado. Sábado y domingo me regresé. Anoche llegamos, gracias a Dios. Así que creo que es buen plan, ¿no? Así como que de que salga de pronto. Y hablando de cosas de pronto tenemos unos accesos dobles para Algodoneros contra Caliente, juego número 3, jueves 16 de julio a las 7:30 p.m. en el Estadio Revolución. Ya se la saben, si quieren irse es al 871-7126-971, es el número ganador. Y bueno, pasas tú por tu acceso doble, ahorita te digo hasta cuándo tienes. ¿Qué ole qué? Buenos días, ¿con quién tengo el gusto?
2: Hola, buenos días, con Daniela Rivas.
1: Daniela Rivas.
2: Sí.
1: Ok, muy bien, Daniela. ¿Y desde dónde nos sintoniza, chica?
2: De aquí de Nueva California.
1: Ah, perfecto. Gracias también por estar con nosotros. Muy bien, pues ya son todos tuyos. Te deseo pues que te la pases increíble. Muchas felicidades. Tienes mañana martes. Mañana martes hasta las 8 de la noche para poder recogerlos, ¿ok?
2: Ok, gracias.
1: A ti. Muy importante traer tu INE.
2: Sí, gracias.
1: Ya está, chica. Muy bien. Pues más adelante regalamos más accesos, ¿no? Muchas felicidades para Daniela. Y bueno, les comento que para todos los que ganen es importante traer su identificación oficial. Es en Acuña 276 Sur, segundo piso, Colonia Centro. Es Acuña y Juárez en contraesquina del Mercado Juárez. No tiene pierde, ¿ok? Son unas puertas de cristal. Ahora sí, vámonos con esto de la original banda Limón. Tiene por nombre Aquí Es. Ya son las 11:35. Tenemos 30 grados.

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6: Ahora sí, ya nos dieron las 11:50. Tenemos 30 grados centígrados. Y bueno, ya casi se termina esta primera hora del programa, pero no te agüites si no has pedido tu complacencia. Puedes hacerlo fácilmente por medio del audio de WhatsApp al 8717-361885. O te repito, el teléfono en cabina 871-7126-971. Vámonos con esta para darnos de golpes contra la pared. Esta tiene por nombre Que Vuelvas. Dice en voz de Karim León y Grupo Frontera. Ahora sí lo disfrutas aquí nomás. We'll be right back.

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1: Y bueno, ya son las 12:06. Tenemos 31 grados centígrados de temperatura en la comarca lagunera. Y bueno, el primero que llame al 871-7126-971 se lleva su pase doble para el juego de algodoneros contra Caliente ya para este jueves 16 de julio a las 7:30 p.m. en el Estadio Revolución. Así que 871-7126-971. La señorita Daniela Rivas ya llamó y se lo llevó. Así que, pues, ¿qué estás esperando tú? Dígale que muy buenas tardes. ¿Con quién tengo el gusto?
2: Diana Paniagua.
1: Perfecto, Diana. ¿Desde dónde nos sintoniza, chica?
2: De Francisco Madero.
1: Perfecto. Oye, muy bien. Pues entonces te esperamos acá. Tienes mañana hasta las 8 de la noche, ¿va? Para pasar por tus boletos.
2: Gracias.
1: Ya está. Felicidades. Muy bien, monos. Con esto de Grupo Firme, tiene por nombre Cabrón y Medio. 12:07. Tenemos 31 grados.

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1: Temperatura 31 grados.
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0: 12:20.
1: Temperatura 31 grados.
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19: Y ahora sí, ya nos dieron las 12:21, tenemos 31 grados centígrados. Y bueno, llegó el momento de la complacencia. Vamos a ver qué nos mandan por medio del WhatsApp. ¿Qué olegué?
20: Hola Héctor, buenos días, compadre.
19: ¿Qué onda, hermano? ¿Qué ha habido? ¿Qué?
20: Tarde, mejor dicho.
19: Ya tarde, sí, tienes razón.
20: Oye, ¿me puedes poner la canción Te Ves Fatal, uh-huh, del Trono de México?
19: Claro que sí, hermano, con todo gusto. Ahora sí, porque tú lo pediste y sabemos que te encanta, lo disfrutas. Aquí nomás.

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1: Temperatura 31 grados.
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8: Temperatura, 31 grados.

0: Y ahora sí, ya nos dieron las 12 con 33 minutos. Tenemos 31 grados centígrados de temperatura en este preciso instante. Y bueno, ya se fueron algunos accesos dobles para el juego de este jueves. Primeramente Dios, Daniela y Diana ya los reclamaron. Así que 871-7126-971 es el teléfono en cabina para que llames y te lleves en este preciso instante tu complacencia doble. Para que vayas y lo pases a lo grande con algún amigo, alguna amiga, un familiar, con quien se te pegue la gana. La cosa es de que vayas y disfrutes y ya no te gastes el dinero pues en el acceso, ya únicamente una chevecita, estar ahí cotorreando, disfrutando. Que precisamente creo que desconozco, ya tenía ratillo que no voy, pero por ejemplo antes vendían postres, había un pay de guayaba allá como del Panamá y estaba increíble. ¿Qué ole qué? ¿Cómo andamos? Buenas tardes, ¿con quién tengo el gusto? Buenas tardes. Bueno. ¿Qué ole, compadre? ¿Con quién tengo el gusto?
1: Buenas tardes.
0: ¿Qué tal? ¿Con quién tengo el gusto? Buenas tardes.
1: Con Santiago Santillán.
0: ¿Santiago qué?
1: Santillán.
0: Santillán. Perfecto, Santiago. ¿Y desde dónde nos sintoniza?
1: De aquí, del centro de Torreón, aquí en Paseo de la Rosita, pues nadie.
0: Ah, perfecto. Pues entonces aquí lo esperamos. Ya son todos suyos sus accesos dobles. Tiene mañana hasta las 8 de la noche para pasar por ellos. Importante traer su identificación oficial, ¿ok?
1: ¿Hasta qué hora?
0: Hasta las 8 de la noche, hasta el día de mañana.
1: Muy bien.
0: Sale, hermano.
1: Gracias.
0: Muchas felicidades, ahí estamos. Vámonos con esto de Anaidita y su Sonora. Oye, como que hace mucho contraste, ¿no? La voz de Lalo Mora. Corazón Encadenado tiene por nombre, 12 con 35. Tenemos 31 grados.

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1: Temperatura 32 grados.
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6: 12:49, tenemos 32 grados centígrados y bueno, ya estamos prácticamente a nada de despedirnos, pero no hay bronca porque te esperamos mañana igualmente de 11 de la mañana a 1 de la tarde aquí en las 5 seguiditas con un servidor. De momento vamos con los últimos audios ya de esta bonita tarde. Yo ligué.
7: Hola, hola, buenas tardes, Víctor, ¿cómo estás?
6: Todo bien, ¿tú qué tal?
7: Oye, ¿me puedes complacer con la canción de Suavecito de Laura León, por favor? Ah, claro. Gracias.
6: Ahora sí, ya la estás escuchando, 12:50, tenemos 32 grados.

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1: 12:53, tenemos 32 grados y esta también lleva audio.
2: Hola, muy buenas tardes. ¿Me podías complacer con la canción ¿Y qué? De Alfredo Olivas? Una dedicatoria de uno de mis hijos para un 10 de mayo, por favor. Bendiciones, que estén bien.
1: Claro que sí, ahora sí dejamos disfrutarla.

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1: Temperatura 32 grados.
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0: ¿Qué tal? Muy buenas tardes. Bienvenidos a una emisión más de Actualidades Grem. Un gusto estar con ustedes en este arranque de semana, en este lunes 13 de julio de 2026. Una de la tarde con 2 minutos, 32 grados, temperatura aquí en el centro de Torreón. Yo soy Manuel Cerrato. Les damos la bienvenida, los invitamos a que se queden aquí a lo largo de la siguiente hora. Vamos a estar revisando lo que destaca en la información. Estaremos también al pendiente de todos sus reportes, inquietudes, necesidades, todo aquello que deseen compartirnos a través de los puntos de contacto que ya conocen. 8717-110260-871-7126-971. Y por supuesto el WhatsApp 8717-361799. Redes sociales, estamos en X, en Facebook, en Instagram y en YouTube como Noticieros Grem. Adicionalmente en Facebook como Actualidades Grem. Allí podemos estar en contacto directo con todos ustedes si es que así lo desean. Muchísimo que revisar a lo largo del programa, como siempre, como todos los días, además de lo que precisamente ustedes nos digan a través de todos sus reportes y de toda su comunicación. Berta, ¿cómo estás en este arranque de semana? Muy buenas tardes.
1: Bien, Manuel, muy bien, muy bien.
0: Qué bueno.
1: Si de repente ves que hago viscoso algo, es porque no me traje los lentes que
0: deban. Ah, caray, esos
1: es que estos son para lectura, nada más.
0: Ah, con razón, los vi como los de Bad Bunny. De esos de Bad Bunny que usaba al inicio, cuando tenía el pelo así con como unas rayas así raras y que tenía los lentecillos así chiquitillos que apenas le cubrían el ojo.
1: Haz de cuenta. Están bonitos, ¿verdad? Pero ya, mira, vale. Así es que si les mando algo que no es por eso.
0: Ok.
1: Pero no, sí veo. Mira.
0: ¿Cómo ves, David?
1: Ah, siempre, ¿verdad?
0: O sea que te los traes todos los días. No. Y ni cuenta. Y apenas lo notamos.
1: Radio escuchas, apóyenme, porque estos nos están echando bola. Por favor.
0: ¿Yo qué? David lo volteó.
1: Ya ves, David, acuérdense que soy disléxica, acuérdense. Pero bueno, funcional. Eso que
0: okay,
1: funcional.
0: Okay.
1: Pero sí, muchas gracias.
0: ¿Qué nos cuentas? ¿Qué nos cuentas en este arranque de semana?
1: Les cuento que pues estamos canalizando todos los reportes, toditos los reportes. Y pues nos está dando gusto que están pues resolviéndolos en la medida de lo posible. El sábado, fíjate que nos reportaron una fuga de agua en el fraccionamiento La Perla.
0: ¿Cómo te fue el sábado, por cierto? Hacía mucho que no estabas en Actualidad, es un sábado.
1: Así es. Y creo que hasta dentro de próximos 15 días también voy a estar. Entonces,
0: así es, así
1: pues
0: es.
1: feliz, yo contentísima. Me sentí como un pececillo.
0: Qué bueno, muy bien.
1: En el agua. Yo creo que si fuera pececillo sería ¿cómo? ¿Dolly? ¿Cómo se llama?
0: Ah, Dory.
1: Yo sería Dory, la de Nemo. Okay, yo sería okay. Esa. Pero sí, muchas gracias bueno. A todas las personas que se comunicaron.
0: ¿Todos los sábados no quisieses?
1: Sí.
0: ¿Todo? No. Ah, bueno.
1: Sería excelente, ¿verdad?
0: Bueno,
1: pero muchas gracias por sus reportes y ya saben, todos se canalizan y ya, todos se les da seguimiento.
0: ¿Pero qué estabas diciendo? Que el sábado un reporte de ¿qué?
1: Ah, sí, en La Perla, de fuga de agua y que corresponde a Cima Rural y se canalizó inmediatamente el ingeniero Raimundo Rodríguez, y ahorita ya nos están mandando el contemos también lo bueno, ya fue reparada esta fuga, que bendito sea Dios, porque cuando es fuga, o sea, todos los reportes tienen que ser atendidos lo más rápido posible, pero claro. Cuando es fuga de agua, Manuel.
0: Sí, así es. No, pues no, qué no. Bueno, saludo Ray, gracias por la
1: muchas
0: respuesta.
1: Gracias.
0: Pues bueno, mucho que revisar. Valeria Quiñones, ¿cómo estás?
2: Muy bien, vale. Muy contenta de estar aquí.
1: Ay, me ganaste, ¿verdad?
2: Sí, ¿verdad? Llegó sí. Enojada conmigo. Sí,
1: le dije, Valeria, tú representas a me enojo contigo. Ay, no, pero la verdad es que viste el partido, ¿no?
0: Sí, claro.
1: ¿Viste
0: sí.
1: Qué canallada? ¿Viste qué ñoñez? Ay, no, no.
0: ¿Qué?
1: No.
0: ¿Lo de la roja? No, la roja fue totalmente justa.
1: Ay, bueno, eres. No es cierto.
0: No. Yo a ver. Sí, a ver. Yo sí he dicho que para mí Lionel Messi es el mejor futbolista de todos los tiempos.
1: Es un canalla.
0: Lo sigo creyendo. Soy muy fan de Messi.
2: Por encima de Cristiano Ronaldo.
0: Sí, y vaya que también soy muy fan de Cristiano, porque estuvo en la Juventus con nosotros. Yo siento que Messi sí está por
1: fíjate,
0: encima.
1: ¿Vieron un video que subió Chicharito? Chicharito. El Chicharito, el Chicharito subió un video que yo vi y que la verdad me puso a reflexionar mucho porque, en el video dice que su suegra le preguntó que él, a quién consideraba mejor, sea Messi o a Ronaldo. Y entonces él le contestó, compartió lo que le contestó a la suegra, que dice, a ver, es que dependiendo de qué punto de vista. Messi nació talentoso, Messi nació con todo para ser lo grande que es.
2: Ah, sí, así.
1: Al contrario, este Ronaldo lo que hizo fue ir cultivando, disciplinándose, ser tenaz, ser disciplinado, y yo la verdad prefiero eso.
0: Yo creo que Cristiano Ronaldo también tiene un talento innato.
1: Claro, pero
0: nada más que él lo trabajó diferente. Sí, uh-huh. Exactamente. Sí, y con todo lo que yo amo a Messi. Es que a los dos realmente, yo no soy de los que dicen uno u otro. No, hombre, los dos son monstruos y qué bueno que los hemos visto a plenitud. Pero si yo me decanto más por Messi, si preguntan quién consideran uh-huh. mejor, yo diría que Messi por encima de quien me digan, Maradona, Pelé, de quien sea. Pero sí he sentido una animadversión por Argentina en este mundial. Porque ha habido muchas injusticias a favor de Argentina, muchas. Pero creo que esa expulsión a Mbolo fue correcta.
1: Si nos vamos a la suma de las dos, pues sí. Pero, sí. ¿Pero a poco esa falta sí era falta?
0: No era falta. Es que Paredes ni lo toca. O sea, Paredes llega, lo va a presionar por la espalda. Ajá. Y Mbolo como que sintió que ahí venía Paredes y se tiró el clavadazo, pero como dos metros antes de que llegara Paredes, ¿no? Entonces Paredes ni lo toca. Al final hay un contacto con el pie de Mbélé, pero porque se tiró, ¿no? Uh-huh. Entonces amonestaron a Paredes injustamente porque ni lo toca. Entonces hizo bien el árbitro, le quita la amarilla a Paredes. Y pues si tratas de engañar al árbitro por reglamento, simular falta, es una amarilla. Entonces Mbolo ya tenía amarilla, pues entonces roja, ¿no?
1: Más para afuera.
0: Entonces sí, yo creo que esa decisión fue justa. Ahí sí no se puede achacar ninguna trampa o favorecimiento. Pero sí, a diferencia de otras jugadas, por ejemplo, en el partido de Egipto, que la verdad lo que le hicieron a Egipto fue...
2: Había un gol que iba a ser histórico y que el árbitro se lo anuló, que es donde va corriendo así por la orillita uno.
1: Lo de Egipto fue grosero, de
2: plano. Y luego le pasa por abajo el balón así.
0: Sí.
2: Ya había dicho que se iba a ser histórico. No recuerdo el nombre de los jugadores, pero esa jugada la vi, que estuvo muy viral.
0: Ok. Sí, exactamente.
1: Ay, caray, bueno.
0: Sí, la verdad es que sí, pero sigues viva en la quiniela, ¿vale?
1: Sí, mi Vale. Sí, pero, ¿sabes qué? Aunque yo te quiera, te ame, de todo, no voy contigo.
2: Sí,
1: yo
2: sí.
1: Tengo que apoyar. Pues mira,
0: Vale apoya Argentina, y eso que le tocó a ella.
2: Yo voy con Inglaterra,
1: yo voy con Francia.
2: Después de México, pues ya, tuve que irle a Inglaterra, pero... Pues me tocó ir ahora a la Argentina.
0: Todos íbamos con Noruega, pero pues ya nos los eliminaron también.
1: Caray. Bueno, pero yo voy a Francia, pues.
2: A ver, mañana juegan y el miércoles juegan los otros. Okay. Entonces, a ver quiénes se quedan en la final de la Copa.
1: Oh,
2: a ver
1: qué onda.
0: Sí,
1: se
0: va a poner totalmente.
1: Padre. Muy bien.
2: Y bueno, tenemos listas las noticias. ¿Cómo ven si nos vamos a enterar de qué es lo que está pasando aquí en nuestra región, en México y el mundo?
0: Por supuesto. Que sí.

Hasta el momento, los temas de carácter regional, representantes de productores agrícolas de La Laguna exigieron a la presidenta de la República, Claudia Sheinbaum, durante su visita a Gómez Palacio, que se apoye al campo de la región con un subsidio de 20 centavos en el valor de los forrajes ante los bajos precios que persisten actualmente en materia de comercialización. Hipólito Pasilla, representante de la Organización de Lucha Agraria, expuso que la situación es complicada, ya que se fijó un precio base de un peso para el sorgo forrajero y de un peso con 20 centavos para el maíz. Por su parte, el dirigente de la CNC de Lerdo, Samuel Martínez, subrayó que esta situación agudiza la condición de abandono que desde hace 8 años persiste en el campo debido a la falta de apoyos federales. Finalmente, el dirigente de la CNC, Gómez Palacio, Pedro Luna, apuntó que se expuso esta situación al ASADER, pero la intención era que la presidenta de la República recibiera directamente el pliego petitorio. Nos vamos con otro tema, y es que el alcalde de Torreón, Miguel Ángel Riquelme Solís, giró instrucciones de que tanto las solicitudes de licencias de alcoholes como de construcción se expidan de manera ágil, al señalar que existen trámites que tienen rezago de hasta 6 meses, lo que ha generado inquietud con algunos particulares. Lo anterior se dio a conocer posterior a la sesión de Cabildo, en la que se aprobaron diversos dictámenes en los que se avalan alrededor de 69 modificaciones a certificados de alcoholes por cambios de domicilio, denominación y giro, además de 6 solicitudes de nuevas licencias. El presidente municipal informó que estará revisando todos los trámites que están en rezago ante la Dirección de Ordenamiento Territorial y Urbanismo. Cambiamos de tema, pero nos mantenemos en Torreón porque este lunes el Cabildo aprobó por mayoría la primera adecuación al presupuesto de egresos, al tabulador salarial y al de plazas 2026, tras reportar un incremento de aproximadamente 1.100 millones de pesos provenientes en su mayoría de recursos propios del municipio. Durante la sesión, el regidor del Partido del Trabajo, Luis Zorrilla, cuestionó el reparto de los fondos al señalar que se concentraron principalmente en los rubros de servicios generales, transferencias y materiales y suministros. En respuesta, la síndica de mayoría, Natalia Fernández Martínez, defendió que la distribución cumple estrictamente con lo establecido en la Ley de Disciplina Financiera. Por su parte, el primer regidor y presidente de la Comisión de Hacienda, Luis Jorge Cuerda Serna, criticó la postura del edil del PT. Cuerda Serna argumentó que el regidor no tomó en cuenta que la federación mantiene un retraso en el envío de 68 millones de pesos correspondientes a los meses de abril y mayo, recurso que se espera recuperar durante el presente ejercicio fiscal. Y nos vamos con los temas nacionales. La presidenta de la República, Claudia Sheinbaum, hizo un llamado a todos los partidos políticos, al Congreso de la Unión y a la sociedad mexicana a cerrar filas en defensa de los connacionales que viven en Estados Unidos, luego del incremento de muertes de mexicanos relacionadas con operativos y centros de detención del ICE. Afirmó que la protección de los derechos humanos de los mexicanos en el extranjero no debe ser únicamente una responsabilidad del gobierno federal, sino una causa nacional. Y también la presidenta de México, Claudia Sheinbaum, informó que su gobierno estará realizando una revisión exhaustiva del reciente informe de la Comisión Nacional de los Derechos Humanos sobre el caso Ayotzinapa antes de fijar una posición oficial. Al tiempo que reiteró que la prioridad de su administración es esclarecer los hechos, conocer el paradero de los 43 normalistas y garantizar justicia para las familias. La presidenta de la República, Claudia Sheinbaum, destaca que Ken Salazar, ex embajador de Estados Unidos en México, asegura que no tenía indicios de nexos del gobernador Rubén Rocha Moya ni del expresidente AMLO con grupos del crimen organizado o de una presunta protección hacia la delincuencia organizada. En los temas internacionales, el presidente de la Confederación Suiza y el secretario de Estado de Comercio e Industria del Reino Unido anunciaron la conclusión de las negociaciones para un tratado de libre comercio modernizado entre las dos principales economías europeas. El presidente izquierdista de Colombia, Gustavo Petro, prohibió el domingo que su sucesor, el ultraderechista Abelardo de la Espriella, tome posesión en un cuartel militar cuando la ley establece que sea ante el Congreso con sede en Bogotá.
Y en el último tema del mundo nos vamos con Estados Unidos, porque el presidente Donald Trump anunció que cobrará una tasa del 20% sobre la carga transportada a todos los barcos bajo su protección en el Estrecho de Hormuz. Donald Trump anunció igualmente en su plataforma de redes sociales la reinstauración del bloqueo de los puertos iraníes. Con esto llegamos al final del recorrido informativo. Continuamos aquí en Actualidades Gremio.

0: El pronóstico que nos envía la Comisión Nacional del Agua nos indica que hay presencia de circulación anticiclónica, líneas de vaguada, canales de baja presión, la onda tropical número 18, así como onda de calor que se ubica en Baja California Sur, Sinaloa, Nayarit, Colima, Michoacán, Guerrero y Oaxaca. Para nuestra comarca lagunera se espera clima muy caluroso por la tarde, cielo medianamente nublado y viento moderado a fuerte. Hay probabilidad de precipitación. Temperatura máxima para el día de hoy de los 33 a los 36 y mínima para mañana de los 20 a los 24. En este momento la temperatura ambiente aquí en el centro de la ciudad de Torreón es de 32 grados centígrados. Así las condiciones climatológicas para el día de hoy.
1: Bueno, pues hay un panorama de algunos de los temas que destacan al momento. Tendremos, por supuesto, muchísimo, muchísimo más a lo largo del programa. Y estaremos listos para comenzar a dar salida a todos sus reportes y a toda su comunicación. Mientras tanto, vamos a la pausa de la una con 17, 32 grados. Regresamos enseguida.
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0: La 1:21, 13:21, 32 grados temperatura aquí en el centro de Torreón. Seguimos en actualidades y listos ya para comenzar a dar salida a todos sus reportes y a toda su comunicación.
1: Vamos a recibir la primera llamada del día de hoy, Manuel. Tenemos en la línea telefónica a María Guadalupe. María, ¿cómo está? ¿En qué le podemos ayudar?
2: Ahora sí estoy contenta, Bertita. Buenas tardes.
1: Hola.
0: ¿Cómo está, María?
1: Bien. Ya sé.
2: Oiga, Bertita, fíjate que no sé si vieron las fotos que le mandé. Ya arreglaron todo lo de la alcantarilla.
1: Sí.
2: Hasta ahorita no ha habido ningún problema. El problema es de que se abrieron. Yo creo que había algún problema por ahí. Metieron como dos tubos. Pero el problema es que dejaron la zanja abierta, quitaron toda la tierra y ya están tirando costales de piedras, Bertita.
1: Ah, ok.
2: Entonces, ayer ya ve que les mandé unas fotos.
1: Sí.
2: Mi inquietud es, si pudieran venir a tapar, porque mire, se esperan lluvias.
1: Sí.
2: Y toda esa tierra, pues, ¿para dónde va a dar, Bertita? Y la gente aquí tan irresponsable. Allá en la otra esquina están dos bolsas de ropa sus tiradas. Al rato van y las avientan ahí. O sea, yo nomás quiero que si pueden venir. Pues a pavimentar y a recoger todo ese escombro que dejaron ahí, porque al rato la gente va a ir a empezar a tirar ahí más escombro.
1: Muy bien, perfecto. Mire, ya en este momento, bueno, desde que supimos que usted estaba ya lista para entrar al aire, le mandamos su reporte al ingeniero Javier Silva y nos comenta que van a atender esta situación hoy mismo o más tardar mañana, ¿sí?
2: Oiga, Bertita, abusando de su confianza, nomás le quedas una pregunta. ¿Usted no sabe si están haciendo descuento en el predial?
1: No, ahorita todavía no. Hay que esperarnos al Buen Fin en noviembre para ver si hay algún descuento. Bueno, siempre hay, pero nada más hay que ver cuánto.
2: Sí, no, es que a mi nuera tiene su casa sola y debe del predial y le dijeron que estaban haciendo el 70%. Les digo yo, no hay.
1: Ah, caray. Pues déjeme investigar. Muy bien.
2: Entonces, más esa era mi pregunta, porque ayer me vino a visitar mi hijo y mi nuera tiene su casa sola y pues sí debe.
1: Claro.
2: Debe porque no ha pagado. No, le dije, no creo. Porque yo oigo en las noticias o en la tele. Y lo que no entendí fue lo que dijeron el sábado, que va a subir el agua o no sé, no entendí, no le voy a quitar su tiempo.
1: Aquí preguntamos y nosotros les damos la información, no se preocupe.
2: Sí, estaba el ingeniero Escalante con Ángel Carrillo, pero no supe que unos van a pagar 20 y los otros 50.
1: Sí, nosotros no vemos esos programas, nosotros aquí nomás. Pero bueno, lo que nos corresponda, nosotros aquí lo vemos.
2: Los problemas de los pobres.
1: De todos.
2: Sí, no, me da mucho gusto que hayan venido a arreglar eso, Bertita. Ahorita no hemos tenido problema porque sí hicieron la alcantarilla nueva. Metieron dos tubos. Y todavía en la otra alcantarilla de la otra cuadra de la José Mujica también metieron tubos.
1: Se tardaron, pero pues ya acudieron, qué bueno.
2: Sí, se arreglaron, Bertita. Gracias a Dios. No había hablado para darles las gracias. Porque por una u otra cosa, nomás que ayer que pasé, ya vi dos costales de tierra y dije, híjole, si no reporto esto, van a dejar así y al rato va a llover y toda la tierra se va a ir o van a venir aquí a tirar su escombro.
1: Ándele pues.
2: Ojalá y pues el ingeniero Silva que nos haga ese favor de que manden a recoger el escombro y pavimenten eso. Son como 5 metros.
1: Ah, ok. 5 metros.
2: Que vengan para que tapen eso.
1: Ándele pues, muy bien. De cualquier forma, usted nos manda el reporte.
2: Sí, Bertita, muchas gracias.
1: Y cuando
2: saludarlos y que Dios los bendiga.
1: Oiga,
2: que
1: cuando
2: tenga bonito inicio de semana.
1: Sí. Oiga, doña Lupita, cuando haya un contemos también lo bueno, hay que también marcar. Es importante, ¿sí?
2: Sí, no, sí. Ya yo sé que les tenía yo que hablar para decirle, pero acabaron, pero pues de todos modos ahí andaban los camiones todavía. Dije, ya no sé qué andan haciendo.
1: Ya sé.
2: Pero pues nomás juntaron la tierra, todo, y dejaron ahí y no han arreglado.
1: Ok.
2: No,
1: ándele,
2: muy
1: pues.
2: Agradecida con el ingeniero Silva y con ustedes,
1: pues.
2: Porque todo el favor que me han hecho, ¿verdad? Porque pues nadie habla más que yo.
1: Ya sé. Bueno, ándele pues, estamos en contacto.
2: Que Dios los bendiga, bye.
1: Hasta luego.
0: Gracias, bye. Lupita, igualmente. Muy bien.
1: Ok, Manuel Cerrato, importante, los contemos algo bueno.
0: Sí, así es.
1: Que mira, independientemente que es su trabajo, pues no está de más, ¿no?
0: Sí, no está de más, exactamente. A ver, pues vamos a seguirle dando... Híjole, se hizo un debate padre con relación a lo del mejor futbolista del mundo. Ahorita le damos...
1: Yo ahorita voy a seguir pasando.
0: Ahorita le damos salida a eso. Síganos diciendo para ustedes quién es. A ver, nos dicen acá... Ojalá me puedan ayudar con ese reporte. Tengo desde el 27 de noviembre de 2023.
1: ¿Qué?
0: 2023. Con un reporte de una zanja que hizo Cimas para reparar una fuga de agua fuera de mi casa. El folio que me dieron de aquel entonces en el 073, bueno, es el siguiente. Para el 21 de febrero del 24 no habían venido, a pesar de que en ese inter de tiempo hablé varias veces y hasta fotos tuve que enviar. A final de cuentas me tuvieron que hacer otro reporte ese día. Y hasta hoy es fecha que no han venido a tapar y arreglar esa zanja.
1: Oh, esto es de más.
0: O sea, eso no, es de más, ¿eh? Desde noviembre del 23, caray. Bueno.
1: Y de seguro en el registro de ellos está reporte atendido, como nos lo
0: sí,
1: han dicho muchas
0: veces.
1: Sí,
0: sí, muy seguramente. Uh-huh. Exacto, muy, muy seguramente.
1: Ay, no.
0: sí, porque a ver... Ya es la administración municipal anterior. Yo creo que ya... No, ya esos folios ya están en el limbo. Bueno, vamos a la pausa. Una con 27, 33 grados. Regresamos enseguida.
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0: La 1:30 de la tarde, 1:30, 33 grados, temperatura aquí en el centro de Torreón. Seguimos en actualidades y seguimos con ustedes. Acá nos dicen con la obra del Revolución, mi ruta alterna es la avenida del Desierto y Xochimilco. Allá hay una casa donde antes era una central de enfermeras que está muy sucio, es un muladar, nos dicen. En el centro del Lerdo, por el mercado, están haciendo la construcción de tabaretes, o bueno, eso parecen, pero obstruyen el paso, nos comentan, pues vamos a ver qué onda. ¿Dónde se pueden corregir las actas de nacimiento? Bueno, si es en Torreón, en la Oficialía 7, que está en Presidente Carranza y Matías Román, mejor conocida como Calzada Estadio.
1: Sí. Yo no sé si bloqueé mi cerebro, pero el Matías Román no se me... No. Para mí es Calzada Estadio. Pero...
0: Sí, pues es como se le dice coloquialmente, habitualmente, porque pues esa calzada desemboca en el glorioso Estadio de la Revolución. El estadio más antiguo de la Liga Mexicana de Béisbol. Sí. Con una fachada impresionante, Art Deco, histórica, casa de los algodoneros de Unión Laguna, que ayer estuve en el partido y fíjate, 6-3 contra los Charros. Empezó a llover, a lo mejor por eso traigo la garganta medio cerrada. Empezó a llover, estuvimos un rato ahí abajo de la lluviecilla.
1: Oye, ¿qué venden al interior del estadio?
0: No, pues de todo.
1: Yo la última vez que fui...
0: ¿Cómo que se te antoja? Yo te digo si hay o no.
1: Me encantan, ¿sabes qué? Me encantan cuando íbamos, cuando los niños estaban chiquitillos. Ponle Diego 5, Leo 10 años, creo que fue la última vez que fuimos. Ay, ya tiene 22.
0: Sí, recién cumplidos.
1: Las gorditas, me encantan las gorditas.
0: Sí.
1: Las de que son de, era, bueno, aquel entonces son como frijoles con chile rojo.
0: Okay.
1: O de chicharrón prensado. Ay, el señor que se asaba diciendo, ay, yo quiero gorditas, que me encantan las gorditas.
0: Pues mira, burritos.
1: Sí, ahora ya hay más.
0: Sí, hot dogs, bueno, hamburguesas, pizzas. Sí, un montón de cosas.
1: Qué rico.
0: Matías Román Ríos. Ajá. Uh-huh. Destacado comerciante local e impulsor del deporte en la comarca Lagunera.
1: Ah, mira.
0: Se le recuerda particularmente por haber presidido el patronato de la Unidad Deportiva de Torreón de 1971 a 1981. Fíjate. Actualmente una calzada en el centro de Torreón y una liga de fútbol amateur llevan su nombre en su honor.
1: Pues excelente que tenga ese nombre, ¿verdad?
0: Sí. Don Matías Román Ríos. Por eso se llama así la calzada. Uh-huh. Mejor conocida como Calzada Estadio. Favor de reportar lámpara sin luz, privada Ferrocarril 161 Oriente en Torreón, más de 3 meses así, entre González Ortega y Colón. Ok, muy bien. Mira, Rocío, que se apellida justamente también Román.
1: Sí.
0: Buenas tardes, claro, agradezco a ustedes y a Cimas porque ya vinieron a arreglar la fuga de agua potable aquí en la Perla del Oriente, que reporté con ustedes el viernes 10. Cerrada Zafiro, fraccionamiento Perla del Oriente. Muy bien, qué bueno, nos da mucho gusto. El drenaje tapado, nos anexa el folio, privada Reforma entre las Zacatecas y 6 de octubre en el centro. Torrecillas y Jalpa, Colonia Ex Hacienda La Perla, nada que vienen, hay mucha agua sucia, huele súper mal. Ok, correcto. Saludos desde Nicolás, saludos desde Old Glory a 38 grados y caminando.
1: Ay, ay, ay, ay.
0: Ok, a ver, nos manda foto, a ver, déjame la abro. Ok, saludos, Nicolás, entiendo que es de Estados Unidos, ¿no? Old Glory, pues así es como un apodo a la bandera de Estados Unidos, ¿no? La vieja gloria, Old Glory. Saludos, Nicolás. Si me pueden ayudar a resolver este problema, calle Águila, Colonia Nueva Laguna Sur, nos manda el video. Nada más que se me complica ahorita abrirlo, pero bueno, hacemos la canalización. Vamos a entrarle a algo de la información que ya saben, ustedes pueden siempre consultar para esto y mucho más, noticierosgrem.com.mx. El fin de semana estuvo la presidenta Claudia Sheinbaum, encabezó la entrega de las primeras 48 viviendas del bienestar en el fraccionamiento Casablanca en Gómez. En el evento, un grupo de manifestantes pues acudió a rechazar la construcción de la planta Fermaquem de Lerdo. También realizaron una protesta a los jubilados del SENACE, el Centro Nacional de Control de Energía, así como productores agrícolas de la Laguna de Durango y ciudadanos, quienes aprovecharon el evento para plantearle a la mandataria diversas demandas. A pesar de las protestas, el evento se desarrolló sin contratiempos. La presidenta resaltó que durante este sexenio se beneficiará a 11 millones y medio de familias con derecho a la vivienda mediante la construcción de nuevos hogares, apoyos de mejoramiento, escrituración, créditos para trabajadores y la reestructuración de deudas impagables. La mandataria anunció que en coordinación con el gobierno municipal y estatal, la federación apoyará en la reparación total del drenaje en Gómez. En tanto que el director general de Infonavit, Octavio Romero Oropesa, informó que la meta para Durango es de 25 mil viviendas con una inversión superior a los 15 mil millones de pesos. En tanto que el gobernador de Durango, Esteban Villegas, pues reconoció el impulso del programa y llamó a la unidad nacional. Pero en lo que dijo la presidenta, pues también destacó esto, que se apoyará en la reparación total del drenaje en Gómez. Vamos a escuchar a la presidenta de México, Claudia Sheinbaum, lo que dijo durante su visita a la región el pasado sábado.
2: Gobiernos que, aunque no vengamos del mismo partido, nos coordinamos bien. Y ese es el caso de Durango. Gracias, Esteban. Saludo con gusto, con cariño a Betsabé, también presidenta municipal de Gómez Palacios. A todo el equipo del gobierno y también a todas y todos los beneficiarios, los derechohabientes. Yo voy a ser breve. Hay gobiernos que quitan y hay gobiernos que damos, y nosotros somos gobiernos que le damos al pueblo. Muchos gobiernos del pasado, fíjense el ejemplo que dio Octavio, créditos del Infonavit y del Fobiste, pedían prestado 80 mil pesos, pagaban 1 millón de pesos y seguían debiendo 2 millones de pesos. ¿Qué es eso? Como un crédito que mientras más pagas, más debes. Pues parece increíble, pero así fue. Nos critican que estamos desfalcando al Infonavit, que qué va a pasar. Bueno, les quiero decir, con todo y lo que hemos hecho, tiene más fondos en el Infonavit ahora que antes. Y ahora somos gobiernos que le damos al pueblo. Fíjense, el programa de vivienda para el bienestar. Van a ser 1.800.000 viviendas en todo el país, con una diferencia también de lo que se hacía antes y lo que hacemos ahora. Porque antes construyeron casas de 40 metros cuadrados, alejadas del lugar donde se trabajaba o donde había escuelas, hospitales, sin servicios. Se llegaron a entregar casas sin agua potable, sin drenaje, sin luz. De hecho, todavía estamos trabajando para que muchas viviendas que se abandonaron por esa razón puedan ser o entregadas a quien los habita, resolviendo obviamente todos los problemas de deuda o recuperándolas. De esa manera se hicieron viviendas y decían, estamos construyendo vivienda social, pero en realidad muchas de ellas no eran habitables. Bueno, esto es distinto. Como mínimo 60 metros cuadrados. Deben de tener todos los servicios y debe haber transporte para poder llegar al lugar donde se trabaja, a la escuela, a centros de salud. Esa es la diferencia. 1.8 millones de viviendas. ¿Para quién? Para quien gana menos de 2 salarios mínimos. Nunca antes había existido este programa para quien ganaba menos.
0: Bueno, pues algo de lo que dijo la presidenta de México, Claudia Sheinbaum, en su mensaje. Vamos a otras cosas. A ver, acá en Torreón, el alcalde Miguel Riquelme dijo que está revisando la estrategia de servicios públicos. Se está evaluando el funcionamiento de las áreas de limpieza, mantenimiento urbano, alumbrado y la conservación de plazas y áreas verdes. También se supervisó el sistema de atención a los reportes de la ciudadanía. El alcalde destacó que la calidad de los servicios influye de forma directa en la vida diaria de las familias. Pues sí, evidentemente, ¿no? Hay que recordar que el alcalde había anunciado que estaría revisando el contrato de concesión del servicio de limpieza y recolección de basura. Hoy en la mañana estuvo con nosotros en el programa Contextos y, bueno, pues obviamente pues había

0: carne y hueso, revisando la situación, el tema de reportes y demás. Ajá. Pero sí, o sea, ha habido como que muchas dudas con relación al chat. Dudas y que,
1: mira, yo creo que a ese chat pudiera ayudar en fueras de horario, Manuel.
0: Sí,
1: y que también
0: sí,
1: tuviera
0: claro.
1: la opción de que tú como ciudadano puedas hablar con un asesor. Porque, por ejemplo, yo lo que veo en este chat es que no tiene más opciones para tú poder seguirle dando más datos de tu reporte. Yo la verdad me desesperé y la respuesta que tuve al reportarle a un lugar donde había mucha basura es que con los datos que yo le proporcionaba no podía dar seguimiento. Ya se imaginarán lo
0: eso,
1: que le contesté.
0: ¿Eso te dijo? Uh-huh.
1: Entonces, la verdad, a mí no me gustó.
0: Okay.
1: Y si yo ahí sí confirmo con el alcalde. O sea, qué mejor que una asesor, que una persona te esté tomando los datos y que vaya capturando allí en los espacios del sistema, pues todos esos datos que tú como ciudadano le das. Simplemente, si hay un lugar de un lote baldío o algo, entre qué está, qué tipo de basura es la que más tiran por allí. O sea, no sé, cositas así. Entonces, sí, yo la verdad, sí, yo a la antigüita, sí.
0: Sí, ¿verdad?
1: Sí.
0: Bueno, otra cosa que también nos comentó en la mañana es que de momento no habrá paso a desnivel en El Campesino.
1: Okay.
0: Recordar que fue una de las obras que en su momento el alcalde Román Alberto Cepeda anunció para este año, incluso que por ahí de, pues precisamente de julio podría estar arrancando, ¿no? Ya luego, recientemente, ya en fechas más recientes, el director de Obras Públicas, Juan Adolfo Von Bertrab, pues hacía algunas precisiones en torno a que se estaban revisando cosas, ¿no? Pero ahora el alcalde Riquelme dijo que no, que por lo pronto no habrá tal.
1: Que y ciertamente que, ahí sí se necesita algo, mano.
0: Sí, pero de momento no lo habrá. No. Y que lo que se gastaría el municipio, porque era una obra municipal, en ese proyecto, pues mejor destinarlo a otras cosas. También nos dijo en la mañana que no está de acuerdo con que los elementos de tránsito estén armados.
1: Uh-huh.
0: Y entonces ese proyecto de armar algunos agentes de tránsito, pues al parecer tampoco irá, ¿no?
1: Uh-huh.
0: Bueno, vamos a la pausa, es ya la una con 44, 33 grados temperatura. Regresamos enseguida.
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0: A ver. Oye, hace mucho que no... Perdón, hace mucho que no le hemos dado salida a los memes de julio. Oh, es que ha habido tanta cosa de que luego ni tiempo, ni chance. Pero
1: son geniales. Ay, ¿y ahora con el mundial?
0: Muy, ¿hay memes del mundial?
1: Sí, hay uno. Mandaron uno el sábado. Ay, pero deja ver si lo puedo recuperar. Aquí no, no, bueno, velos a ver si hay.
0: Según expertos, julio trae inflación y es un julio bien gordo.
1: Pues, ay, me encantó ese.
0: Esta clásica foto de julio así apuntando, así con el... Te vas a aburrir en agosto y lo sabes.
1: Y lo sabes.
0: Ah, caray, estaba dando siguiente y se me coló la foto que nos mandaron el viernes, creo, del Banco de la Laguna, de esta esquina preciosa donde está el Banco de la Laguna, está el Casino de la Laguna.
1: Ay, ya sé.
0: Está del otro lado, a la otra orilla, el Banco de México, ya en Juárez y Cepeda. Y luego de este otro lado, pues el Museo Orsene. Sí, es esa cuadra hermosa. Ay, muy hermosa. Histórica. Pero la neta, híjole. Entre más abres el campo visual, pues,
1: sí, pues claro.
0: Menos, ¿verdad? Entre más lo cierres, pues sí, qué padre, ¿verdad? Lamentablemente.
1: Definitivamente falta muchísimo orden en el centro histórico.
0: Sí,
1: sí,
0: sí.
1: Hay mucha basura, o sea, hay puestos de personas, de vendedores ambulantes en cualquier lugar. O sea, lamentablemente no hay orden.
0: Julio tomando un... en el coche escuela. Julio ya está en curso.
1: Ah, sí.
0: 13 de julio. Julio con 3 CDs. 13 de julio.
1: Para
0: están padres, están padres. No, ¿cómo que para mañana?
1: Ay,
0: es hoy. Hoy es 13 de julio.
1: Es que mandaron del 12.
0: Te digo, David.
1: Es que mandaron también del 12, mira.
0: Sí, ya lo estoy viendo. Los julio con los 12 apóstoles, ¿no? Los 12 sí. De julio. Qué padre. A ver. Oye, se armó buen debate.
1: Oye, sí.
0: Yo con Cristiano.
1: Pues que no hay otros uno. Jugadores, nada más hay esos dos, ¿o qué?
0: Yo le voy a Messi, nos dicen también. Si me preguntan quién es el mejor jugador solo por cómo juega, respondería que Messi. Pero si me preguntan que en toda la extensión de la palabra, yo diría que CR7. Acá nos dicen, los tiempos son diferentes, ahora los jugadores son más fits y se cuidan más. Antes ya ven Maradona, su físico, hasta panza tenía.
1: Ah, caray.
0: Dicen, pues sí, exacto. Félix dice, el mejor jugador de todos los tiempos es el rey Pelé, el jugador más completo. Pelé hizo todo lo que los jugadores de hoy han hecho. Tengan excelente tarde. Gracias, Félix.
1: Bueno.
0: Sí, no, el rey Pelé, un monstruo, ¿no? La verdad es que... Sí, sí, sí. Mi favorito es y será Pelé, nos dice.
1: Ah, ok.
0: Que tuvimos la suerte de que estuviera aquí en la ciudad, en la inauguración del TCM. Qué padre, es que Pelé transmitía una vibra muy padre también.
1: Sí, ¿verdad?
0: Sí, sí, sí. La verdad es que tengo el recuerdo así nítido cuando entró a la cancha. Uh-huh. y empezó a correr y saludar y cómo lo ovacionó la gente.
1: ¿Tú fuiste?
0: Sí, sí, sí, sí, ahí estuve.
1: Ah, yo no fui.
0: Y digo, lo que sí lamento es que, digo, estuve ya hasta el final, ¿no? O sea, no estuve todo el día en las entrevistas. Uh-huh. Y en las atenciones a prensa y así. O sea, estuve como tal en el evento. Y no, pero me acuerdo de ese momento cuando anuncian a Pelé y
1: imagínate.
0: Y entra y... Sí, porque estaba... Es que... ¿Qué monstruos vinieron esa vez, no? Batistuta, uh-huh. Francesco, Higuita. ¿Quién más? Híjole, se me olvida. Pero no, Pelé lo veías, lo saludabas, lo veías nada más correr y todo. Uh-huh. Y qué padre vibra. Y cómo la gente le aplaudió.
1: Ajá.
0: No se me olvida.
1: Fíjate que hablando de Pelé, nuestro amigo reportero callejero, Alejandro. Ajá. Jiménez, él es, periodista deportivo. Él tiene una foto con Pelé de aquel entonces y le realizó una entrevista. Y creo que fue el único que pudo hacer entrevista bien.
0: Sí,
1: ya le estoy pidiendo la foto, porque
0: qué
1: yo la
0: padre,
1: tenía por allí y le dije, Ale, pásame por favor la foto. Ahorita que me la pases, se las comparto.
0: Sí, sí, sí. No, increíble, la verdad. Qué padre.
1: Sí.
0: Y yo coincido, a ver, Cristiano es un super jugador. Ojalá no estuviera, digamos, como que la cosa tan polarizada en esto, ¿no?
1: Oh, ya sé.
0: De que luego hay quienes dicen, es que si apoyas a uno, significa que estás en contra del otro. Y no necesariamente. Uh-huh. Llevémosla tranqui, ¿no?
1: Sí.
0: O sea, hay demasiadas broncas en la vida, demasiada división, demasiada polarización.
1: Como que para que el deporte también nos divida.
0: Entonces, no. Que el deporte no nos divida, hombre. El deporte ya vimos con el mundial que es un recordatorio de que nos puede unir y nos puede ir padre. Uh-huh. Y podemos, pues estar de buen humor todos en claro. conjunto.
1: Fíjate, Manuel, ahorita estoy platicando con una persona que nos está preguntando y me pide que haga extensivo este comentario. ¿Qué opinamos de los comunicadores y gente pública que en sus redes sociales ha expresado que está en contra de cierto equipo de nacionalidad diferente a la suya? ¿Creen que esto es conveniente o que ese tipo de comentarios se tienen que hacer en lo privado con el círculo más cercano o más cerrado que tengamos? Esto con relación a la conductora de Estados Unidos que dijo que odiaba que se burlaba porque México había perdido su partido contra Inglaterra.
0: Ah, no conozco uh-huh. el caso.
1: Bueno, por ahí me puso un poco más de antecedente. Y pues yo lo que puedo decir es que, pues, ¿por qué tendríamos que burlarnos de alguien más? Y peor andarlo subiendo a redes sociales. Si vemos que en redes sociales hay mucha gente que parece cerillito, que nada más estaba esperando un comentario para, pues no sé, sacar todo lo que trae dentro. Pues yo creo que tendremos que ser mesurados y saber en dónde y con quién expresar lo que nosotros sentimos de cierta tema o no, ¿verdad? O sea, ¿por qué llenar de este tipo de malos comentarios las redes sociales?
0: Sí, sí, de acuerdo, ¿no? Uh-huh. Oye, es que, híjole... creo que esto ocurre en cada mundial.
1: Sí.
0: Demasiado hate y sí, no tendríamos por qué trasladar más allá uh-huh. algo que, insisto, debería ser lúdico y debería ser como que mero entretenimiento. Sabemos que esto del fútbol es un negocio, sabemos que cuestiones geopolíticas influyen demasiado.
1: Sí.
0: Sabemos que no podemos estar, digamos, como escindidos de esta otra parte. Pero, a ver, pues tampoco lo llevemos a otros terrenos, incluso hasta xenófobos, ¿no? Uh-huh. Porque luego, lamentablemente, pues también ha habido expresiones en ese sentido.
1: Oh, no sé, sí.
0: Comentarios xenofóbicos y demás. Entonces, pues no vale la pena, ¿no? Estemos tranquis. Oye, muchos queríamos que ganara Noruega.
1: ¡Ay, sí!
0: Y a Alexander... híjole, se me olvidó el apellido. Sørloth, este otro delantero de Noruega que no le dio el pase a Mbappé, a Haaland,
1: sí.
0: que hubiera significado el 2-0 de Noruega, pero ya iba ganando 1-0, un contragolpe donde le pudo haber filtrado el balón, iba solo Haaland del otro lado.
1: Uh-huh.
0: Y prefirió no dárselo, prefirió terminar él solo la jugada. Y la estrelló ridículamente en un defensa y uh-huh. le llegó el calcetinazo al portero, que agarró el balón sin ningún tipo de problema. Bueno, a ese futbolista lo están amenazando de muerte muy mal.
1: Eso de amenazas creo que también pasó, no sé en qué mundial, nada más lo recuerdo con unos deportistas de Colombia, nada más que no me acuerdo en qué fue.
0: Ah, bueno, en Estados Unidos 94 ¿sí? asesinaron después a Andrés Escobar, cometió un error y fue un autogol.
1: Fíjate, ¿dónde llega el fanatismo?
0: Pero, híjole, es que ese caso está muy... Uh-huh. Muy es mucho más complejo de lo que parece, ¿no? Hay quienes dicen, lo mataron por haber metido el autogol. Híjole, si uno revisa el caso, hay demasiadas implicaciones, ¿no? Uh-huh. Hay quienes dicen que sí fue por eso, hay quienes dicen que no. En fin. Pero sí, lamentablemente no tendría por qué haber situaciones de ninguna otra índole. Nos dicen acá que no se les olvide nuestro Hugo Sánchez. Qué bueno que hacen este comentario. Hugo Sánchez es wow.
1: Sí, que yo, Manuel, a mí me hubiera gustado que Hugo hubiera estado al lado de Salma Hayek, si no es que quitara a Salma.
0: ¿De qué?
1: En la ceremonia de inauguración.
0: Ah, sí, claro,
1: o
0: sí.
1: O sea, esa era la oportunidad perfecta para que Hugo Sánchez, independientemente de todo, porque a muchos les cae mal que dicen ego Sánchez, o sea, igual es un sangroncillo, pero tiene que creerse por todo lo que logró. Imagínate cuántos pichiches ganó allá en España.
0: No, hombre, Hugo Sánchez a mí me parece...
1: Ahí se ve la disciplina y la decisión
0: al
1: 1000%.
0: Ahí está la mentalidad así. Ándale, determinada. No. Hugo Sánchez debería tener el respeto de todo mundo, uh-huh, ¿no? En fin, bueno, ya nos vamos. La 1:56, 34 grados. Berta Reyes, gracias.
1: De nada, bye.
0: David Pantoja en los controles, gracias a ustedes por estar. Soy Manuel Cerrato. Los espero a las 6 en Contrapunto por Globo 91.1. FM, que tengan extraordinario resto de lunes.
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5: Torreón, prioridades que comienzan a tomar forma. Los primeros días de Miguel Ángel Riquelme Solís al frente del Ayuntamiento de Torreón comienzan a mostrar el rumbo que pretende imprimir a su administración. Aunque todavía es demasiado pronto para formular una evaluación definitiva, las primeras decisiones permiten identificar una agenda concentrada en seguridad, infraestructura, orden administrativo, programas sociales y coordinación con el gobierno de Coahuila. No se trata de asuntos menores ni aislados. Juntos representan algunos de los pilares indispensables para que el municipio funcione adecuadamente y pueda responder a las necesidades de una ciudad que ha crecido, que enfrenta rezagos importantes y que exige soluciones con mayor rapidez. El arranque de una administración siempre despierta expectativas, pero también debe abrir un periodo de observación responsable. Será necesario comprobar que las reuniones, diagnósticos y anuncios iniciales se traduzcan en acciones visibles, resultados medibles y mejoras concretas para la población. En materia de seguridad, el nuevo alcalde decidió que las reuniones de evaluación se celebren los sábados, con el propósito de revisar semanalmente los indicadores delictivos y dar seguimiento a las detenciones. La incorporación de representantes del Poder Judicial busca observar cada caso desde la captura hasta la eventual sentencia, mientras que el análisis de mapas de calor permitirá dirigir operativos hacia las zonas donde ciertos delitos, como los robos, se presentan con mayor frecuencia. La decisión transmite una idea relevante. La seguridad no puede administrarse mediante percepciones generales, sino con información precisa, coordinación operativa y seguimiento permanente. Torreón ha logrado conservar condiciones favorables en comparación con otras ciudades del país, pero ninguna autoridad puede confiarse. El crecimiento urbano, los eventos masivos, la movilidad y las nuevas modalidades delictivas obligan a fortalecer las capacidades institucionales todos los días. También destacan las acciones dirigidas a ordenar el funcionamiento interno del gobierno municipal. La creación de una consejería jurídica que concentre la defensa legal de las dependencias y organismos descentralizados busca evitar la dispersión, agilizar procedimientos, proteger el patrimonio público y otorgar mayor certeza a las decisiones administrativas. Al mismo tiempo, la revisión de proyectos estratégicos de infraestructura junto con el gobierno estatal refleja la intención de mantener una coordinación que facilite obras relacionadas con desarrollo urbano, movilidad y crecimiento ordenado. Ambas decisiones son significativas. Una administración eficiente necesita proteger sus recursos, reducir riesgos legales y planear las inversiones con visión de largo plazo. Sin embargo, el verdadero desafío estará en impedir que las reformas internas se conviertan únicamente en cambios de organigrama y lograr que se traduzcan en mejores servicios, trámites más ágiles y mayor capacidad para resolver problemas. La agenda social también ocupa un lugar visible en este comienzo. La revisión de programas como la entrega de tinacos subsidiados, los apoyos para materiales de construcción, la pintura de fachadas y las actividades de los centros comunitarios apunta a mantener una política cercana a las necesidades cotidianas de las familias. Es positivo que se hable de atención directa, puertas abiertas y coordinación con el gobierno del estado para ampliar los beneficios. Pero la cercanía no debe medirse solamente por el número de reuniones o apoyos entregados, sino por la capacidad de identificar correctamente a quienes más los necesitan, evitar usos clientelares y evaluar los resultados obtenidos. Torreón requiere políticas sociales que atiendan carencias inmediatas, pero también que fortalezcan capacidades, reconstruyan el tejido comunitario y generen oportunidades duraderas. La eficiencia, la transparencia y la equidad deberían ser criterios indispensables. Definitivamente, amigo radioescucha, administrar Torreón supone enfrentar enormes retos: el deterioro de calles y drenajes, la modernización del transporte público, el abasto de agua, la protección ambiental, la seguridad, la competitividad económica y la calidad de los servicios municipales. Los primeros pasos del nuevo gobierno parecen reconocer varias de estas prioridades y permiten mantener una expectativa razonablemente positiva. Corresponde a las autoridades trabajar con profesionalismo, escuchar, corregir cuando sea necesario y rendir cuentas con claridad. Pero corresponde también a los ciudadanos mantenerse informados, participar, formular propuestas, denunciar irregularidades y exigir resultados sin caer en la descalificación automática. Una ciudad no se transforma únicamente desde la presidencia municipal. Necesita servidores públicos comprometidos, instituciones sólidas, empresarios responsables, organizaciones sociales activas y vecinos dispuestos a involucrarse. Esperemos que este nuevo periodo sea favorable para Torreón y, sobre todo, para quienes viven y trabajan en él.
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Una de la tarde con 46 minutos, 33 grados temperatura aquí en el centro de Torreón. Seguimos en actualidades y

¿Qué tal? Bienvenidos. Lléguenle a Norte 97.1 en este arranque de semana. 2:04 p.m, temperatura 34 grados. Vámonos con Zarpazo Felino y Dos Hojas Sin Rumbo.

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1: Así es, queridos amigos, ya andamos por acá invitándoles para que empiecen a reportarse con nosotros en esta tarde de arranque de semana, lunes 13 de julio del 2026. Y bueno, también compartiéndoles esta frase que dice que tu primer instinto sea sonreír cuando haces contacto visual. Esa, queridos amigos, es la meta. Así que bienvenidos, lleguen a Norte 97.1 para que soliciten, como les digo, sus saludos, complacencias norteñas favoritas. Aquí marcando el 871-7126-971. Háganlo también a través de nuestro WhatsApp. Estamos a su disposición por mensaje de texto o mensaje de audio al 8717-361885. Que les recuerdo, el de audio lleva mano para las complacencias. Y también, claro, por supuesto, a través de nuestras redes sociales. A través de Face, a través de Instagram, también estamos para servirles. Y bueno, le damos la bienvenida aquí en los controles a David Pantoja, nuestro operador estrella, Margarita Álvarez en la coordinación, aquí en la voz, tu amiga y servidora Gisela Zapata, acompañándote hasta las 4 de la tarde. Y nos vamos con esta rolita a cargo de Salomón Robles y No Soy Monedita de Oro.

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1: De la tarde con 15 minutos, seguimos avanzando con más aquí en Norte, vámonos con Eliseo Robles y Un Corazón de Madera.

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1: Temperatura 34 grados.
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13: 2 de la tarde con 22 minutos. Nos vamos inmediatamente con las complacencias. Ya tenemos por acá un audio. Vamos a ver de quién se trata. Buenas tardes.
14: Buenas tardes, Gisela.
13: ¿Qué tal?
14: Sí, me puedes complacer con la canción Y Tú Como Si Nada, de Pesado.
13: Ok.
14: Que tengas excelente tarde, gracias.
13: Igualmente. Y bueno, pues aquí tienes tu rolita. Que la disfrutes aquí nomás.

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1: Temperatura 34 grados.
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10: Esta se la dedicamos a Roger, que por acá nos la está solicitando a través de los mensajes de WhatsApp. Ahí le va con Alameños de la Sierra, la mujer del pelotero.

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1: Bien, pues seguimos por acá acompañándoles en Norte 97.1 en esta tarde de arranque de semana. Y esta canción se la dedicamos a Jersey Martínez, de ahí del fraccionamiento San Pedro, allá en Ciudad Lerdo, Durango, que nos pide con Invasores de Nuevo León. 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

Pues bien, queridos amigos, seguimos por acá complacientes en Norte 97.1. Y bueno, muchísimas gracias a toda la bandita que se sigue reportando por acá con nosotros. Y bueno, pues estamos por acá también invitándoles para que se sigan reportando al 871-71-2697-1, nuestro teléfono aquí en cabina. Háganlo también a través de nuestro WhatsApp al 8717-36-1885. Y bueno, pues nosotros por acá vamos a presentarles a continuación más rolitas norteñas, y esta por acá también nos la están solicitando. Le mandamos unos saludos por acá a toda la bandita que, bueno, pues se reporta desde allá, desde Baltimore. Le mandamos un saludo a Chelo, al compa Juan, a Pablito, alias el Tata. Como les digo, están por acá reportándose y nos están escuchando vía internet desde Baltimore. Y con todo gusto, bueno, pues aquí les dedicamos con los dos de Tamaulipas esto que se llama El Chavalón.

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1: Bien, pues seguimos por acá con más y nos vamos con esta rolita dedicada a toda la bandita que sigue por acá reportándose en esta bonita tarde. Son los Traileros del Norte con Te Vengo a Decir Adiós.

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1: Nos vamos con Pescadores de Ensenada, aquí con los Cadetes de Linares.

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1: Temperatura 34 grados.
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2: Queridos amigos, nos vamos con más rolitas para todos ustedes que nos siguen acompañando. Esta va dedicada a la gente chula, hermosa de la colonia El Roble 1 y 2, para la Robletiza, para la señora Elena Arroyo Borroel, Lorena Mendoza, también para Mariana de Jesús Becerra, de parte de nuestro buen amigo Tito Javier Becerra Arroyo. Ahí les va con Leandro Ríos, Cóctel de Olvido.

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1: Seguimos acompañándoles y nos vamos con más rolitas para todos ustedes que nos siguen acompañando en esta bella tarde. Es para Maribel Hernández Cardosa, del Ejido La Luz, Durango. Saluditos y bendiciones. Y ahí te va con Ramón Ayala. Andan diciendo.

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1: Un saludito con esta canción para Esteban y todos los de Fundilac Hierro que en esta tarde por acá nos acompañan. Nos vamos con Lorenzo de Monteclaro y Abrazado de un Poste.

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1: Temperatura 34 grados.
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6: Bien, pues nos vamos con esta rolita que por acá le vamos a dedicar a nuestros amigos que se reportan por acá, Molcas, Domínguez, Güero, Gerardo Reverte Soria, Miguel y Miguel y las Medias Negras.

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1: Esta rolita se la dedicamos a Vicente Cázares cuando son ya las 3:01, temperatura 34 grados. Los herederos de Nuevo León, junto a los invasores con La Viviana.

0: 3:04, temperatura 34 grados centígrados. Y bueno, pues nos vamos con sorpresas para todos ustedes que están por acá, bien pendientes de Norte 97.1. Y vamos a ver qué tan buenos son en este momento. Y si es cierto que están al pendiente, porque pues los estamos cachando ahí en la movida. Oigan, bueno, pues requerimos, ¿sí?, 5 personas para que se lleven un pase doble y vayan a disfrutar este miércoles en punto de las 7:30 a los algodoneros contra Caliente. Así es, queridos amigos, marquen 871-7126-971 y sean uno de los acreedores para que vayan a disfrutar de este gran encuentro que tenemos por acá en esta bellísima tarde. El juego es para el miércoles, sí, el miércoles en punto de las 7:30, miércoles 15. Así que, bueno, si quieres participar, márcanos al 871-7126-971 y llévate tu cortesía. Si no nos marcan, nos los vamos a regalar por vía WhatsApp, mi David. ¿Cómo ves? ¿Verdad? Bueno, pues ya está sonando por ahí el teléfono. Vamos a ver de quién se trata. Buenas tardes.
1: Hola, ¿qué tal? Muy buenas tardes.
0: Sí, ¿cuál es su nombre?
1: César Gerardo Medina, señorita.
0: César Gerardo Medina, ¿qué?
1: Martínez, señorita.
0: Martínez, ¿de dónde nos marca, amigo?
1: De acá de la comarca lagunera, del Sol de Oriente.
0: De Sol de Oriente. Muy bien, y bueno, nos habla para lo de las cortesías, ¿verdad?
1: Así es, señorita, para ir a disfrutar ese juego por Caliente.
0: Excelente. Mire, nada más, el único requisito que le pedimos es que venga, puede venir hoy hasta las 8 de la noche o mañana antes de las 2.
1: Ok.
0: Sí, con su identificación. ¿Sale?
1: Claro que sí, señorita.
0: Bueno.
1: Un saludote y muy bonito programa que tiene usted.
0: Ya gracias.
1: Puede mandar un saludote para Regina, mi nieta que la está escuchando.
0: Con todo gusto. Ahí está el saludito.
1: Gracias, bendiciones.
0: Gracias, igualmente. Y bueno, pues ahí está nuestro primer ganador. Nos quedan aún 4, así que marca 871-7126-971. Llévate a alguien a disfrutar de este gran encuentro este miércoles 15 de julio, Algodoneros contra Caliente. A ver, buenas tardes, ¿quién habla?
2: Buenas tardes, Ana Yasmín.
0: ¿Ana Yasmín?
2: Ramírez.
0: ¿Ramírez qué?
2: Ruelas.
0: Ruelas, ¿de dónde nos marca, amiga?
2: De la Moctezuma.
0: Ah, muy bien. Oiga, ¿y a quién se va a llevar?
2: A mi sobrino.
0: Muy bien, felicidades. Bueno, pues también al igual que nuestro amigo César Gerardo, tiene hasta hoy a las 8 o mañana antes de las 2 con su identificación, ¿sale? Bueno, pues ahí quedó. Vamos a ver si nos marcan otras 3 personas aquí al 871-7126-971 y vamos a ver de quién se trata. Buenas tardes.
3: Hola, para participar para los boletos, ¿sí?, de BASE.
0: ¿Me das tu nombre?
3: Mayra Cecilia Sánchez Román.
0: Nos marcan otras 3 personas. ¿Román?
3: Sí.
0: Muy bien. A ver, dinos, ¿de dónde nos marcas, amiga?
3: De aquí, de Gómez.
0: Bueno, pues muchas felicidades. Tienes hoy hasta las 8 o mañana antes de las 2 con tu identificación.
3: Ok, muchas gracias.
0: Felicidades. Ya nada más nos quedan 2. 871-7126-971. Llévate una cortesía doble para que vayas a disfrutar el juego de Algodoneros contra Caliente. Buenas tardes.
4: Buenas tardes.
0: Sí, ¿cuál es tu nombre?
4: Artemio Tapia Ruiz.
0: ¿Tapia Ruiz?
4: Artemio Tapia Ruiz.
0: Ok, ¿de dónde nos marcas, Artemio?
4: De aquí ando por abajo.
0: Bueno, pues ya tienes tu cortesía, para que pases hoy hasta las 8 o mañana antes de las 2.
4: Muchas gracias.
0: Para servirte. Solamente nos queda uno, ya es el último. Y no puedo contestar WhatsApp. Por acá me están marcando al WhatsApp. No se vale por WhatsApp, es por llamada. Vamos a ver de quién se trata, nuestro último ganador o ganadora. Buenas tardes, ¿quién habla?
5: Buenas tardes, Victoria Vázquez.
0: ¿Victoria Vázquez qué?
5: Adame.
0: Victoria Vázquez Adame. Muy bien, ¿de dónde nos marcas, amiga?
5: De acá, de Lerdo, Durango.
0: Bueno, amiga, tienes hoy hasta las 8 o mañana antes de las 2 para recoger tu cortesía, ¿sale?
5: Excelente. ¿Puedo mandar un saludo?
0: Claro, con todo gusto.
5: A mi hermana Claudia Vázquez, que está ahí en la esquina de la Ramos Arizpe vendiendo las gorditas de El Gallo de Oro.
0: Ah, qué rico.
5: Las gorditas muy ricas de cocedor.
0: Ándele. Ahí está, pues, el saludito para su hermana y muchísimas gracias por participar, amiga.
5: Ándele, muchas gracias.
0: Hasta luego. Bueno, pues ya quedaron los 5 dobles que van a poder disfrutar este gran encuentro el miércoles a las 7:30 de la noche, Algodoneros contra Caliente, allá en el Estadio La Revolución. Y nosotros nos vamos con esta rolita que por acá nos están pidiendo a cargo de Tigres del Norte, y esto se llama Pedro y Pablo.

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1: Tres de la tarde con 13 minutos. Ya seguimos avanzando con más aquí en Norte. Nos vamos con Rancheritos del Topo Chico. ¿Y dónde estás, juventud?

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1: 3:16.
2: Temperatura 34 grados.
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25: Seguimos complaciéndote aquí en esta tarde de arranque de semana aquí en Norte 97.1. Y bueno, tenemos un mensaje de audio. Vamos a ver de quién se trata. Buenas tardes.
26: Hola Gisela, buenas tardes.
25: ¿Qué tal?
26: Espero que tengas un inicio de semana lleno de bendiciones.
25: Gracias.
26: Saludos de parte de David el Toro. Ay, por favor, si me podías complacer con una canción de...
25: Ajá.
26: Intocable, ¿sí? La de Fuertemente. Ahí, por favor, para Alejandra y, ya sabes, algunos amigos de mi trabajo de Matamoros, Coahuila. Bendiciones, Gisela. Besos.
25: Igualmente. Y bueno, pues aquí tienes tu complacencia. Que la disfrutes. Aquí nomás.

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1: Temperatura 34 grados.
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3:27, ya las 3:27. Nos vamos con esta rolita dedicada especialmente para los amigos de los César Chidos Lonches, que todas las tardes están por acá sintonizándonos. Son los Huracanes del Norte y el Ranchero Chido, aquí nomás.

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1: Vámonos con saludos a Norbertillo, Sendor, Burriques, Belicón, Molcas, Domínguez, Güero, Camas. Y también para David, que por acá nos están pidiendo con los cadetes de Linares y Sonora y sus ojos negros.

Ahí quedaron, bueno, ahí quedó esta rolita con saludos hasta Nebraska, con saludos para Gerardo Reverte, Omar Contreras, de parte de nuestro buen amigo Cris Salas, que por acá no la solicito. Y bueno, pues tenemos más rolitas para todos ustedes que nos siguen solicitando sus temas favoritos. La que viene a continuación se la vamos a dedicar a la familia Valverde Segura, que por acá nos piden esta rolita que viene de Mundo Miranda, Palomas que andan volando. Pero antes también vamos a mandarle saludos por acá a nuestros buenos amigos Chuy Reyes, Sergio Espino, Jaime González, que en esta tarde por acá nos acompañan, también para Refino Gallegos, José Luis Guerrero, que trabajan en el establo San Carlos. Hasta lleva nuestro saludito. Muchísimas gracias por reportarse con nosotros. También le mandamos saludos al Pollo, al Api, a Güero, que también por acá nos pidieron la de Pescadores de Ensenada. Espero que la hayan disfrutado. Y bueno, pues nos vamos a ir ahora sí con esta rolita que por acá nos piden. Es con Mundo Miranda y Palomas que andan volando. Aquí nomás.

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2: Nos vamos con esta canción para la familia López Venegas de Morelos 52 en Gómez Palacio, de parte de David López Llanes. Por acá nos solicitan con la Sociedad Norteña, Sentimiento de Dolor.

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1: Para Nelson Medina, de allá de las etnias, que nos está pidiendo con los rieleros, ¿por qué nos dijimos adiós?

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1: 3:46.
2: Temperatura 35 grados.
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1: Amigos, ha llegado el momento de despedirnos. Nos vamos con los últimos saludos para la familia López de allá de Viesca, Pueblo Mágico. Salas López, allá en Puebla, en Viesca, Pueblo Mágico, de parte de nuestro amigo Agustín Salas. También le mandamos un saludo a la familia Catarino García de San Ignacio, de parte de Luis Catarino, que anda allá chambeando en Matamoros. Hasta allá va nuestro saludito. Y bueno, tenemos un audio antes de despedirnos. Agradecemos aquí en los controles a David Pantoja, nuestro operador estrella, Margarita Álvarez en la coordinación. Aquí en La Voz, tu amiga y servidora Gisela Zapata se despide deseándote una semana sensacional, exitosa. Y bueno, se van a quedar ahora sí muy bien acompañados, porque ya regresa Bambi Esparza en las 5 seguiditas de la tarde. 3:48 y nos despedimos con este audio. Buenas tardes, ¿quién habla?
2: Hola, hola, buenas tardes, Gisela hermosa, ¿cómo estás?
1: Bien, bien, gracias.
2: Oye, ¿me puedes complacer, por favor, con la canción del Poder del Norte, la de Me Llenaste de Amor?
1: Ok.
2: Gracias.
1: De nada, con todo gusto. Y bueno, con esto nos despedimos. Que tengas una estupenda tarde. Vámonos, aquí nomás.

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1: Tres con 51, vámonos con los dos carnales de todas y de nadie, aquí nomás.

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1: Ya con esto nos vamos, 3 de la tarde, 54 minutos, los ejemplares del rancho y sin miedo al éxito, aquí nomás.

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2: Temperatura 35 grados.
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4: Temperatura 35 grados.
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1: Las 4:07, 35 grados en la comarca lagunera. Hello, bienvenidos a las 5 seguiditas de la tarde con Mami Esparza. Oigan, estoy súper contenta de regresar aquí con todos ustedes, de hacer dupla por acá con nuestro queridísimo David, que ya anda ahí bailando capoeira. Ah, no, perdón, practicando capoeira, no bailando capoeira. Son artes, se les puede decir artes marciales, sí, ¿verdad? Bueno, oigan, ya regresamos y estamos muy contentos de estar aquí con ustedes. Bueno, yo, la verdad, no les voy a negar que casi no los extrañé. No es cierto, banda. Sí los extrañé bastante. Quería regresar con todos ustedes, pero sí necesitaba las vacaciones, la mera verdad. Yo creo que pues todos necesitamos un respiro de vez en cuando, y a mí me tocó un muy buen respiro. Espero que a todos ustedes, cuando pidan vacaciones también, y si vas a pedir, que tengas muy bonitas vacaciones. Mientras tanto, nosotros ya regresamos. Vamos con esta rola que se llama Qué Barbarazo, de Stephanie Constanza, aquí nomás.

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1: Temperatura 35 grados.
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19: Y bueno, seguimos por acá, son las 4:23, 35 grados en la Comarca Lagunera. Y ahora vamos a escuchar el siguiente audio de WhatsApp, a ver qué nos dicen.
20: Y buenas tardes.
19: Buenas. ¿Qué tal?
20: Era mucho gusto oírte, ya te extrañaba.
19: Oh,
20: oye,
19: gracias.
20: ¿Me puedes poner la canción de Calibre 50, Me Enamoré Solo, dedicada para Celia Zúñiga?
19: Okay.
20: Saludos de acá de Denver, Colorado. Gracias, Bambi.
19: saludos para allá hasta Denver, Colorado, y por supuesto dedicado para ayudar a Zúñiga. Muchísimas gracias. Y bueno, ya los extrañaba, como les venía diciendo desde el inicio del programa, así que espero que disfruten esta rolota.

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1: Temperatura 35 grados.
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1: Ya las 4:34, 35 grados en la comarca lagunera. Oigan, pues, ¿qué se está celebrando hoy 13 de julio? Dirá usted, se preguntará. Pues déjame te comento que es el Día Mundial del Rock, que obviamente pues no es un género que nosotros toquemos aquí en la estación, pero la verdad es que muchos aquí de mis compañeros, por ejemplo, David, yo, entre otros, creo que también Víctor, ¿verdad?, aprecia bastante esta música, entonces, este género musical. Entonces, pues sí, la verdad es que nos ha acompañado bastante y por mucho tiempo se le debe rendir el tributo que se merece el género del rock. Y bueno, pues ya me imagino cómo han de estar lugares súper locos como Ojo de Tigre, entre otros, con este tipo de eventos. Y bueno, también es el día de las patatas fritas, el Día Internacional del TDAH, que es una jornada para visibilizar el trastorno por déficit de atención e hiperactividad, que cada vez los chiquillos salen más con este síndrome. ¡Híjole! ¡Tremendo! Y bueno, pues ya se pueden imaginar cómo están en las escuelas. Y en el santoral católico, ya te la sabes, porque corre, te lo dice en la mañana, San Enrique Emperador, Santa Clelia, Barbieri y San Joel. Y bueno, vamos ahora sí con esta rolota que se llama Ontas, de los Nuevos Federales, aquí nomás.

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1: Temperatura 36 grados.
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10: Las 4:50, 36 grados en la Comarca Lagunera. Oigan, un saludote para el güero que nos está sintonizando y nos pide esta canción. Lupillo Rivera, Prefiero la Calle. Esperamos que la disfrutes aquí nomás.

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1: Temperatura 35 grados.
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1: Temperatura 35 grados.
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1: Ya a las 5:06, 36 grados en la Comarca Lagunera. No, hombre, ahorita andamos funando a todo el mundo. Bueno, ya vimos lo que pasó hace semanitas con Ecuador, que todavía sigue esa funa por el enfrentamiento que tuvieron México y Ecuador. Pero bueno, eso ya quedó por un lado. Ahorita el que nos están funando es a Pedrito Sola. Por... Miren, la verdad es que yo no voy a decir que estos comentarios son desatinados, son lo que le siguen, porque pues sabemos que México es el país, el primer país con tenencia irresponsable en cuanto a perritos y animalitos de la calle, ¿verdad? Sabemos los comentarios que él dijo, que pues en un restaurante si ven un perro hay que aventarle un taco envenenado o carne envenenada, algo así dijo, ¿verdad? Cosa que, pues la mera verdad, atenta un poquito contra los valores tradicionales que tienen ellos como, pues... Ya saben, como programa, como gente que tienen ahí en su programa, ¿no? Pero bueno, el chiste es que lo están funando ahorita. Le hicieron un video que también ya acabo de ver donde se ve que está aventando a un perrito. Obviamente puedes ver que sí, mucha gente lo creyó, pero gente mayor, ¿sabes cómo? Gente que a lo mejor todavía no puede distinguir entre la IA y los videos reales. Pero aquí lo que nos deja claro es lo siguiente, ¿no? Que hay muy poca cultura realmente con la tenencia responsable con los animalitos, lo cual es algo muy fuerte porque México, siendo el primer país en este problema, pues la verdad llega a decir mucho de nosotros y nuestra cultura, nuestra educación y sobre todo pues andar envenenando perritos de la calle. O sea, deja mucho ver la clase de personas que somos, ¿verdad? En vez de ayudarlos, ayudar a esterilizarlos, entre otras cosas. Pero pues bueno, ustedes platíquenme qué opinan de esta funa. ¿Creen que se la merece? ¿Creen que no se la merece? Por nuestra parte, nosotros nos vamos a mantener por fuera, pero pues creo que sí se sabe cuál va a ser nuestra opinión. Platícame tú, ¿qué opinas? Vamos con esto que se llama Etapa Migajera de los Rojos, aquí nomás.

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1: Temperatura 35 grados.
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19: Oigan, y bueno, saludos para Ray de Matamoros, Coahuila, también para la maestra Yesenia, para Nadia y Karen. Les mandamos un beso, que como siempre están al pendiente de la estación. Me dijo, yo sí te extrañé mucho, Bambi, muchísimas gracias. La verdad es que sí, sí extrañaba a mis radioescuchas preciosos. Ya no nos vamos a ir hasta, pues, toda le cuelga, ¿verdad, mi David? ¿Qué será? ¿Hasta enero? Sí, pues hasta enero, mi gente. ¿Ves? Que es cuando su servilleta cumple años, que oficialmente pido vacaciones. Hasta entonces, aquí vamos a seguir, ¿ok? Y bueno, vámonos con esta rolota que se llama La Gorra No Se Me Cae, de Aniceto Molina. Le vamos a mandar también un saludote a Esteban, Moy y Mario, que como siempre, bien atentos. Entonces, aquí está su rola.

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1: Temperatura 35 grados.
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1: temperatura 35 grados.

0: regresar.
1: Las 5 con 35, 34 grados en la comarca lagunera. Saludos para Vicente Cázares y Vicente Atilano, oigan, de ahí a la Vulca Universidad, que dice que me desea que haya pasado unas excelentes vacaciones, que bueno que ya estoy de regreso y que se me quiere y se me aprecia. Muchísimas gracias. Muchachos, también los extrañé muchísimo y se les aprecia. Oigan, pues bueno, aquí platicando con una de nuestras radioescuchas, nos dio una opinión controversial, pero tiene mucha razón al decir que la verdad es que es intolerancia por parte de Pedrito Sola, pues es esto que dijo, ¿verdad?, de los animalitos de la calle que pues desafortunadamente se acercan para recibir un taco porque pues a veces no tienen de dónde recibir y andan buscándole como cualquiera en la vida un taco para comer, ¿no? La cuestión es que sí es cierto, Pedrito Sola debería saber más de lo que es pues la discriminación porque ya sabemos que él a lo mejor tiene preferencias diferentes, entre otras cosas, pero sí es un comentario muy, muy intolerante el que hizo Pedrito Sola. Pero bueno, hermano, ¿qué se le va a hacer? A veces las personas, por ejemplo, como él, que pidió disculpas más a fuerzas que de ganas, no entienden hasta que los funan, y pues esto fue lo que pasó. Vamos ahora sí con esto que se llama Todo lo fue, de Lenín Ramírez, y lo disfrutas aquí nomás.

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1: Temperatura 34 grados.
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3: Y bueno, ya son las 5:49, 34 grados en la Comarca Lagunera. Ahorita, Vicente Atilano, pues platicamos un poquito, ¿verdad? Y ya tuvimos ahí como que un pequeño informe de lo que pasó él mientras yo no estuve. Y yo también le di a él el informe mío. Así que bueno, ahorita nos está pidiendo esta canción que se llama Que Vuelvas, de Carin León y Grupo Frontera. Y por supuesto que se la vamos a poner. Ya nos estamos despidiendo. Fue un gusto volver con todos ustedes, platicar con todos ustedes. Me encanta que, pues ahora que estoy de regreso, me recibieron tan bonito, así que muchísimas gracias. Gracias a David, que también nos recibe muy, muy bien. El muchacho ahí, practicando capoeira y anda bailando. No, hombre, usted lo viera. Pero bueno, vámonos ahora sí con esta rolota. Lo disfrutas aquí nomás.

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1: Las 5:52, 34 grados en la comarca lagunera. Saludos a la familia Tamayo Gómez. Les mandamos un beso y ahora nos vamos a ir, ahora sí definitivo, con Carbón y Medio, de Grupo Firme. Aquí nomás.

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1: Ya me iba, pero me regresaron. Las 5:55, 34 grados en la comarca lagunera. Dosis de Xavi, aquí nomás.

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1: Temperatura 34 grados.
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7: Las 6 en punto.
8: Temperatura 34 grados.
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